el don de Dios? ¿Y quién es el que te pide de beber? Oh, ¿y quién es el que te pide a ti de beber? Tú le pedirías. Tú le pedirías a él, dame agua. Así que yo no sé si en este

0: pero sabemos que no se trata de nada de eso. Se trata de que si Dios es por nosotros, entonces ¿quién contra nosotros? Ya, la onda de David.
1: Aleluya, gracias Señor. Dice la palabra del Señor que

esperamos verte en tu gloria y en tu poder. Da un aplauso más fuerte a él. Apláudale a tu

que tú eres el único que te mereces toda la gloria. Tú eres el único que te mereces toda la honra. Y no habrá nada, nada, nada que me pueda apartar de ese amor.

tenemos forma, Dios, de cómo agradecerte tanto. Y solo podemos expresar esto a través de nuestra adoración.

siempre van a estar dispuestos a honrarte y a darte toda la gloria, porque solo tú te la mereces. Llévanos a ese lugar, Señor.

no permite que el enemigo te toque.

0: Hola, mi amor.
1: Papi, ¿me vas a leer un cuento?
0: Por supuesto que sí, pero este es muy especial. Había una vez una princesa.

y confesamos, Señor,

Señor, después de haberte alabado, queremos entrar a tu lugar santísimo. Queremos contemplar tu rostro, Señor, habitar en tu presencia. Purifícanos, Señor. Límpianos.

En el año que murió el rey Usías, vi yo al Señor sentado en su trono alto y sublime, y sus faldas llenaban el templo. Por encima de él habían serafines, cada uno tenía 6 alas, con 2 cubrían su rostro, con 2 cubrían sus pies, con 2 volaban, y el uno a otro daba voces diciendo: Santo, santo, santo, Jehová de los ejércitos, toda la tierra está llena de tu gloria.

Pensamos que la guerra está ganada en el nombre de Jesús. Que por esa cruz del Calvario, Señor, hace 2000 años, tú nos diste la victoria. Y ahora somos más que vencedores en Cristo Jesús. Amén, amén, amén.

Hija, sé que estamos pasando por una temporada difícil y de necesidades, pero quiero que sepas que aunque parezca que estamos solas, no lo estamos. Dios siempre está con nosotras. Y que cuando decidimos creer en Él y entregarle todo lo que somos, Él siempre nos ayudará y no nos dejará caer en vergüenza.

Jaden, Marcos y Aroide, porque solo en Jesús encontramos el sentido y el propósito de nuestras vidas.

que tú eres el único que te mereces toda la gloria. Tú eres el único que te mereces toda la honra. Y no habrá nada, nada, nada que me pueda apartar de ese amor. Porque ese amor, aunque trate de huir, siempre va a ir detrás de mí.

encontrabas cuando apenas ni hablabas, se contemplaba algo muy profundo. Pues se cumplía la palabra desde Isaías cuando hablaba la santidad del Salvador del mundo.

Vamos.

Gracias, Señor, por tu amor, por tu misericordia, Señor. Gracias porque tú llegaste justo a tiempo, Señor, y ahora contigo tenemos todo, porque tú eres todo, Señor. Gracias, Señor, nos humillamos ante ti, Señor. Te damos toda la gloria a ti, Señor, para ti sea toda la honra y todo el honor. Gracias, Señor. Gracias, Señor.

sus hombres publican su propia liberalidad. Mas hay un hombre que con autoridad nos mostró el verdadero amor. Jesús.

Señor, te amamos esta noche. Con amor eterno, Señor, tú nos has amado. Y nosotros, Señor, confesamos hoy que tú harás cualquier cosa por nosotros, porque nos amas. Canta conmigo.

noche tú te sientes sin salida. Quizá todas las cosas parecen que están en contra de ti. Sientes un peso encima de ti. Pero Dios es especialista en imposibles. Él puede dar agua de la roca. Él puede abrir el mar rojo. Él puede dar cualquier cosa que tú necesites. Si solamente puedes creerlo, Él es el

0: El Señor nos dice en su palabra que guardemos sus mandamientos, que guardemos nuestro pensamiento y nuestro corazón. Por favor, Orlando, ¿quieres darle lectura al versículo de Filipenses 4:8?
1: Por lo demás, hermanos, todo lo que es verdadero, honorable, justo, puro, amable, todo lo que es de buen nombre, si hay virtud alguna, si hay algo digno de alabanza, en esto pensad.
0: Gloria a ti, Señor. Amén.
2: ¿Cuántos mensajes más necesitaremos?

0: haremos después de conocer su palabra y sus mandamientos?
1: ¡No sé!

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Che, porque este oso no existe nada ni nadie que nos lo pueda robar. Por eso.

pedirías. Tú le pedirías a él, dame agua. Así que yo no sé si él

0: pero sabemos que no se trata de nada de eso. Se trata de que si Dios es por nosotros, entonces ¿quién contra nosotros?
1: Ya. La onda de David.
2: Aleluya, gracias Señor. Dice la palabra del Señor que Él mismo.

esperamos verte en tu gloria y en tu poder. Da un aplauso más fuerte a él. Apláudale a tu

estás ahí, dile: yo solamente quiero estar cerca de ti. Yo solo quiero verte cerca de mí, aleluya. Yo solo quiero tributarte alabanzas a ti, porque tú eres el único que te mereces toda la gloria. Tú eres el único que te mereces toda la honra. Y no habrá nada, nada, nada que me pueda apartar de ese amor.

0: Hola, mi amor.
1: Papi, ¿me vas a leer un cuento?
0: Por supuesto que sí, pero este es muy especial. Había una vez una princesa.

aquí confesamos, Señor.

Señor, después de haberte alabado, queremos entrar a tu lugar santísimo. Queremos contemplar tu rostro, Señor, habitar en tu presencia. Purifícanos, Señor.

En el año que murió el rey Usía, vi yo al Señor sentado en su trono alto y sublime, y sus faldas llenaban el templo. Por encima de él habían serafines, cada uno tenía 6 alas, con 2 cubrían su rostro, con 2 cubrían sus pies, con 2 volaban, y el uno a otro daba voces diciendo: Santo, santo, santo, Jehová de los ejércitos, toda la tierra está llena de tu gloria.

Pensamos que la guerra está ganada en el nombre de Jesús. Que por esa cruz del Calvario, Señor, hace 2000 años, tú nos diste la victoria. Y ahora somos más que vencedores en Cristo Jesús. Amén, amén.

Hija, sé que estamos pasando por una temporada difícil y de necesidades, pero quiero que sepas que aunque parezca que estamos solas, no lo estamos. Dios siempre está con nosotras. Y que cuando decidimos creer en Él y entregarle todo lo que somos, Él siempre nos ayudará y no nos dejará caer en vergüenza.

Jaden, Marcos y Aroide, porque solo en Jesús encontramos el sentido y el propósito de nuestras vidas.

estás ahí, dile: yo solamente quiero estar cerca de ti. Yo solo quiero verte cerca de mí, aleluya. Yo solo quiero tributarte alabanzas a ti, porque tú eres el único que te mereces toda la gloria. Tú eres el único que te mereces toda la honra. Y no habrá nada, nada, nada que me pueda apartar de ese amor. Porque ese amor, aunque trate de huir, siempre va a ir detrás de mí.

tiempo, aleluya. Solo Dios quiere que le crean a Él. Solo Dios quiere que le sean fiel a Él, aleluya. Y que se escondan en su presencia, porque Él está dispuesto a amar a sus hijos y a siempre estar cerca de ellos. Aleluya.

No tenemos forma, Dios, de cómo agradecerte tanto. Y solo podemos expresar esto a través de nuestra adoración. Tú lo has sido todo, Dios, y siempre lo vas a hacer todo. Siempre lo vas a hacer todo, Dios.

Gracias, Señor, por tu amor, por tu misericordia, Señor. Gracias porque tú llegaste justo a tiempo, Señor, y ahora contigo tenemos todo, porque tú eres todo, Señor. Gracias, Señor, nos humillamos ante ti, Señor. Te damos toda la gloria a ti, Señor. Para ti sea toda la honra y todo el honor. Gracias, Señor. Gracias, Señor.

los hombres publican su propia liberalidad. Mas hay un hombre que con autoridad nos mostró el verdadero amor.

Señor, te amamos esta noche. Con amor eterno, Señor, tú nos has amado. Y nosotros, Señor, confesamos hoy que tú harás cualquier cosa por nosotros, porque nos amas. Canta conmigo.

noche tú te sientes sin salida. Quizá todas las cosas parece que están en contra de ti. Sientes un peso encima de ti. Pero Dios es especialista en imposibles. Él puede dar agua de la roca. Él puede abrir el mar rojo. Él puede dar cualquier cosa que tú necesites. Si solamente puedes creerlo.

0: El Señor nos dice en su palabra que guardemos sus mandamientos, que guardemos nuestro pensamiento y nuestro corazón. Por favor, Orlando, ¿quiere darle lectura al versículo de Filipenses 4:8?
1: Por lo demás, hermanos, todo lo que es verdadero, honorable, justo, puro, amable, todo lo que es de buen nombre, si hay virtud alguna, si hay algo digno de alabanza, en esto pensad.
0: Gloria a ti, Señor. Amén.

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Porque este oso no existe nada ni nadie que nos lo pueda robar. Por eso.

Dice en Juan 4:10, si conocieras el don de Dios, ¿y quién es el que te pide de beber? Oh, ¿y quién es el que te pide a ti de beber? Tú le pedirías. Tú le pedirías a él, dame agua. Así que yo no sé si en

0: Pero sabemos que no se trata de nada de eso. Se trata de que si Dios es por nosotros, entonces ¿quién contra nosotros? Ya, la onda de David.
1: Aleluya, gracias Señor. Dice la palabra del Señor que Él

esperamos verte en tu gloria y en tu poder. Da un aplauso más fuerte a Él. Apláudale a ti.

que tú eres el único que te mereces toda la gloria. Tú eres el único que te mereces toda la honra. Y no habrá nada, nada, nada que me pueda apartar de ese amor.

través de nuestra adoración. Tú lo has sido todo, Dios, y siempre lo vas a hacer todo. Siempre lo vas a hacer todo, Dios.

¡Vamos! ¡Falta la cámara nomás! Muy bien. Muy, pero muy buenas tardes. Buenas tardes a todos los amigos, a los oyentes de DG Radio 9250. Mi nombre es Walter Suárez. Y acá estamos. Oh, mirá, estoy un poquito medio despeinado. Estoy despeinado al viento. Peinado al viento se llama, ¿eh? Estamos aquí en la 92.5. ¿Me escuchamos? Un poquito. La operadora se pone los auriculares ahí. Bien, bien. Así que bien fachera. Bien estética. Ahí está, espectacular. Y sube un poquito la cortina para que no quede yo solo. Y te invitamos a estar escuchando, ¿no? Si por ahí estás pasando por ahí, estás scrolleando ahí, scroll se llama, ¿no? Un poquito más de botizas en fuego. Un poquito más de fondo de la cortina ahí, medio, como que yo esté ahí y la cortina ahí, un poquito más. Un poquito más. Yo no la escucho acá a este lado, así que bueno, será un problema de... Decirte que estamos acá y nada que ver. Nada que ver, hoy lunes, ¿lunes cuánto? Ya estoy medio perdido con los días. Lunes 18 de mayo del 2000. Me escucho muy bajo también. Hay un par de problemillas míos. Me escucho bajo. Mientras usted diga que está bien, no hay drama, no hay problema. Ahí me fui. ¿Me fui? Yo me fui. Bueno, no me escucho. Toqué algo acá, ¿eh? Si ahora he tocado algo acá. No. ¿Vos me escuchás a mí? Bueno, yo no escucho nada. Ahí bueno. Mientras hablamos, hay un par de problemitas técnicos. Yo estoy sin escucharme nada. Pero decirte que te puedes comunicar al 1167-237449, 1167-237449. Te repito más tranquilo, 1167-237449 es la vía de comunicación, es el WhatsApp, si querés mandar un audio. Estamos acá en este día, lunes 18 de mayo del 2026, para compartir esto, nada que ver, esta media hora que nos queda, 29 minutos de la hora 17 y hasta las 18, compartiendo las actividades de aquí de Jesucristo es el Señor, compartiendo alguna reflexión. Hoy vamos a hablar de la luz, de lo lindo que es tener luz. A veces no hay nada más feo de que estás en tu casa de noche, qué sé yo, no sé, viendo la tele o no sé, estás viendo algo en tu celular, o comiendo, y de repente se corta la luz y se escucha por todos lados, porque son apagones grandes, ¿no? Se escucha que todos dicen se corta la luz, y en algún momento cuando viene también aplauden todo. Y lo importante que es la luz en nuestra vida, que no nos damos cuenta hasta que no la tenemos. Cuando no tenemos luz, ahí nos damos cuenta y vemos lo importante que es nuestra luz. Así que vamos a estar compartiendo eso. Mientras tanto, te invitamos al Ministerio de Jesucristo, ese Señor que está aquí ubicado en la calle Capitán Sarmiento 2128, 2128 de la hermosa ciudad de Banfield Oeste, Villa Albertina. Estamos a 6 cuadras de la avenida General Martín. No, una cuadra de la avenida Juan Domingo Perón. Y a una cuadra de la avenida Martín Rodríguez. Esas son más o menos la ubicación. Los colectivos que te acercan, el 548 de la estación de Banfield, de la estación de Loma de Zamora, el 551 te deja en la esquina, a una cuadra. El 20 cartel 3 te deja también a una cuadra, aquí en Sarmiento 2128. Desde el puente de la Noria, el 318, el que dice a Villa Albertina, o que dice por Rodríguez, ese también te deja una cuadra. Los días miércoles, 19 horas, tenemos reunión. Los días domingos, también a las 9 de la mañana tenemos reunión. Después vamos a ver otras actividades que ya vamos a estar comentando. Mientras tanto, la operadora puede poner ahí el tema que estaba ahí en el Sara, que decía, en tu luz. Mientras vamos a hablar de luz, vamos a estar ahí escuchando unas canciones referente a lo que vamos a hablar. De la luz. Hoy hablamos de la luz. ¿Se puede escuchar ahí de fondo? Ahí ya estaba cliqueado en tu luz. Ahí está, mándele play y súbale. Y enseguida volvemos con más Nada Que Ver, aquí en la 92.5 G Radio. Mi nombre es Walter Suárez, en la operación técnica Noah Suárez. Vamos, súbale.

Y Dios dijo, sea la luz. Y fue la luz, ¿eh? Esto está en Génesis 3, versículo 1, versículo 3. Así que desde el principio del manual que nosotros usamos para poder... una de las formas de guiarnos y de que Dios nos hable por intermedio de su palabra, en los primeros versículos ya habla de la luz. En el principio dijo Dios, sea la luz. ¿Y sabes qué? Y fue la luz. También en Juan, San Juan, dice 1, versículo 8, dice, y no era él la luz, sino para que diese testimonio. Y también nos dice en Salmos 36, bueno, dice un poco lo que estábamos escuchando la canción de ahí, de En Espíritu y en Verdad, que hablábamos, escuchábamos. Dice, porque contigo está el manantial de la luz, en tu luz veremos la luz. Y eso es uno de los versículos que nos habla de la luz. Bueno, te hablabas un poquito, ¿no?, al principio de esto, ¿no?, de que uno, lo necesario que es la luz para nuestra vida cotidiana. Y qué bueno poder valorarla. Muchos, hasta es una, la luz es como una barrera de seguridad también. Porque cuando vos vas a una calle, ponele, ¿no?, vas por una calle, es de noche, y qué sé yo, llega a una esquina y toda esa calle no tiene luz. ¿Viste la luz de arriba de las luminarias? No hay foquitos. ¿Te animás a pasar igual? ¿O te pasás con un poquito más de miedito? ¿Vos qué decís? ¿No? Sí, ¿no? Da un poco más de miedo, ¿no? Bueno, también decimos que el perfecto amor echa fuera el temor, y bueno, que si Dios está con nosotros, todos, pero... Yo estoy hablando de la sensación que vos tenés al principio al ver, ¿qué pasó? No hay luz acá, Guarda, atento acá, porque, ¿qué pasa? La persona que viene a delinquir, una persona que quiere hacer el amante de lo ajeno, aprovecha esta situación, esta circunstancia, lugares tenebrosos, lugares oscuros, lugares donde no hay mucha gente, lugares donde no hay casas, un paredón, ¿entendés? Algo así, para poder agarrar y bueno, delinquir, ¿no? Entonces la luz es muy importante. Igual te pueden robar con luz, sin luz te roban de día también, ¿no? Pero ya da como que da un condimento especial que no haya luz. Para las filmaciones, para la fotografía, la luz es muy importante, porque puedes tener una muy buena cámara, pero si no hay luz, no le va a dar la calidad que tiene que tener. Es importante la luz para nosotros, es importante la luz para la vida diaria, y mucho más también para la vida espiritual. Porque ¿qué pasa? Cuando no tenemos luz en nuestra vida espiritual, no podemos alumbrar, no podemos ver nuestra alma, no podemos ver nuestros caminos. La palabra de Dios es, lámpara es a mis pies tu palabra y lumbrera mi camino. ¿Qué pasa cuando uno no tiene una lumbrera para a ver por dónde camina? Si no tiene una lumbrera para donde uno camina, puede tropezar, puede caerse, puede caer, ensuciarse porque hay un charco de agua, o puede irse por otro lado. Bueno, ahora tenemos GPS, tenemos Waze, tenemos Google... que te posiciona, dice, pero si no llegas a tener eso, estás en el medio del campo, necesitas sí o sí una luz, una lámpara, una linterna, para que te vaya mostrando por dónde tenés que ir, cuál es el camino, porque te das cuenta y estás en el medio del campo. O empezaste a dar vueltas para un lado, porque no. Dice que, me escuchaste esta, ¿eh? Dicen que nosotros, si somos derechos o si somos zurdos, depende lo que seamos. Podemos dar vuelta y más nuestro el pie que pone, si yo soy zurdo, va a ir un poquito más arriba, y si no tengo luz, voy a empezar a girar en círculos, ¿entendés? Y no voy a poder estar bien, no voy a llegar al objetivo. El Señor es nuestra luz, nuestra lámpara. Eso es lo que tenemos que nosotros tratar de buscar, que Él ilumine nuestro camino. Que Él ilumine. Mientras tanto, ahí puedes poner de fondo la canción que dice La Ola. ¿Querés poner La Ola? No, mejor pone Sea la Luz de Marcos Brunet. ¿Qué te parece? Ahí ya mientras termine esta canción pones stop, mientras yo te hablo un poquito, y pones play en YouTube. Eso es lo que Dios nos me habla a mí, y le estoy tratando de hacer entender a Noah, que está del otro lado. Lo importante que es tener luz. Lo importante es que tener luz en nuestras vidas. Lo importante es que Dios sea nuestra luz.
que podamos decir, Señor, quiero que seas la luz en mi vida. Quiero que alumbres mi camino, quiero que me hagas ver. Una vez escuché una gran predicadora llamada la profeta apóstol Selene Suárez. Una vez escuché cuando era muy chiquita una prédica que ella decía, es como cuando uno está en un cuarto. Si no hay luz en el cuarto y pasamos varios tiempos en el cuarto, vamos a empezar a desordenar todo. Y está todo desordenado. Bajamos un poquito. Empezamos a desordenar todo el cuarto, hasta ensuciarlo. Y como no hay luz, no nos damos cuenta. Pero ¿qué pasa cuando prendemos la luz? O viene alguien y dice, para que te instale un par de cable ahí, tuc, ponemos un foquito y prendemos la luz. ¿Qué vemos? Todo un cuarto desordenado, que en ella no creo que sea así, porque sería algo no verdadero que el cuarto de Selena esté desordenado, ¿no? ¿Y qué pasa? Ahí vemos cómo está nuestro cuarto. Vemos si está limpio, si está sucio, si están las cosas ordenadas en su lugar. Aunque algunos dicen, mi desorden es mi orden. No. La cosa es cuando uno... A mí me pasa que yo también tengo todo desordenado. Pero cuando busco algo, empiezo a ordenar. Empiezo a ordenar y digo, ¿esto sirve o no sirve? Y vos te das cuenta que a veces en cuando me pasa, que veo que... un montón de cosas por tirar porque empecé a ordenar, porque empecé a buscar qué es lo que está bien y qué es lo que está mal. Eso que lo que necesitamos. Un día yo dije, Señor, sé mi luz. Un día estando ya angustiado, un día estando ya cansado de equivocarme, cansado de lastimar, cansado de golpearme también yo mismo, dije, Señor, quiero que seas la luz de mi vida. Quiero que limpies la suciedad que hay en mi vida. Quiero que me hagas ver y entender. Tú, no las personas. Porque yo te puedo decir por Noah, es esto, lo otro, bla, bla, bla, bla, bla, bla, bla, bla, bla, un montón de cosas. Pero si el Espíritu Santo, si Dios no te lo dice, si no es tu luz Él, es muy difícil que cambies. Por eso lo importante es eso. Y cansado de ensuciarme y de golpearme y de golpear a otros, dije, Señor, sé la luz de mi vida. Y así es donde empezó a ordenar. No fue de un momento para el otro. No es que hubo un cambio de un momento para el otro. Tardó, pasaron tiempos, fui ordenando mi vida. Hoy estoy acá, no digo que soy el mejor. Trato de hacerlo, trato de estar. Y todas las veces cuando me empiezo a apagarse la luz, digo, Señor, ilumina cada vez más mi vida. Dame de tu luz para poder guiarme en esto que es. Así que me gustaría que si vos estás del otro lado y te sentís un poco identificado, sabiendo que necesitas de la luz del Señor, que necesitas de su, que Él ilumine tu camino, que Él alumbre tu senda, que Él te haga ver las cosas que estás haciendo bien y las cosas que estás haciendo mal, que puedas decirle, Señor, sé la luz de mi vida, sé la luz en este lugar. Vamos a poner de comienzo esta canción, que es de Marcos Brunet, Sea la Luz, hermosa canción, y enseguida te vamos a... Mientras tanto, te invitamos aquí al Ministerio Jesucristo es el Señor, Capitán Sarmiento 21-28, entre Ricardo Palma y Espronceda, a una cuadra de la Avenida General Martín Rodríguez, a 6 cuadras de la Avenida Juan Domingo Perón, los colectivos que te acercan, el 548 de Estación de Banfield, del 551 de Estación de Lomas de Zamora, el 318 de Puente de la Noria, pero el que dice por Rodríguez, el 20, pero el que tiene el cartel 3. Esto es Nada Que Ver aquí en el 92.5. Walter Suárez, Noah Suárez en la operación técnica. Y esto es Sea la Luz de Marco Brunet. Vamos, vamos.

Escuchá lo que dice acá, dice en San Juan, dice, entre tanto que tenéis la luz, creed en la luz, para que seáis hijos de luz. Hijos de luz, qué lindo, ¿eh? Donde está la luz. Escuchá, subí un poquito, subí la administración de Marcos. Escuchá. Arriba. Ordena todo. Todo nuevo. Si vos estás escuchando al otro lado, decís, no, ya no, ¿para qué? No. Ya no hay luz que me alumbre, ya no hay luz que pueda cambiarme. Solamente tenés que dar el paso de fe. Decís, mira, sí, yo quiero cambiar. Quiero, aún estando, a veces decimos, bueno, no, personas que están en la iglesia. Decirle, Señor, transforma todo, cambia todo. Sea la luz de mi vida. Hazme entender el camino que debo andar. Levántate de entre los muertos y te alumbrará Cristo. Oh, hermosa palabra. Wow. Levántate de entre los muertos y te alumbrará Cristo. Qué bueno, ¿eh? Hay personas que a veces, bueno, yo he estado andando entre vivos, estando muerto. Pero bueno, un día el Señor me dio vida y me alumbró. 1167-2374-49. Hoy tuvimos consigna, ¿viste? Veníamos de team frío, team caliente, team invierno, team verano. Veníamos de lo dulce y lo salado. Y hoy no tenemos consigna. Bueno, saludos a Maximiliano, que siempre me dice que escucha. Maximiliano Gutiérrez, el batero de GES aquí. Uno de los tantos bateros. Está también Nau, Polinicchio. Está Noah Suárez, también la batería. Esperanza Camarota, también la batería. ¿Quién más está en batería? Samuel Sandoval, también, batero. Facundo Rossi, también, que no lo conocíamos, y ahora lo conocemos y es un buen pibe. Lo conozco desde que era así de chiquitito a Facundo. Un saludo más grande para él, para 100 lucas. Hay que tener 100 lucas, 100 lucas. ¿Qué harías con 100 lucas? A Gianluca, un saludo grande para Tamariz también Sandoval, de Rossi. Saludamos también a quién. ¿Me quedé sin batero? Ya está bien los bateros. Pablo Giacomo, Pablo Giacomo. Un saludo muy grande para Pablo Giacomo. Otro batero que me quede por ahí. No me acuerdo, la verdad que. No, bien. Bueno, vamos con las voces. El ministerio Jesucristo es el Señor. ¿Qué tenemos? Tenemos a Débora de Giacomo. Saludos a Débora. A Mirta Martínez de Rossi. Gisela Camarota. A Elizabeth Martínez. A Mónica Villalba. Cami Camarota. Candela Robles. Has Rossi. Aldana Rocío. ¿A quién más tenemos? Paloma Rossi también. A Anaí Santillán. ¿Qué más? Mandamos saludos a quién más. A ver, que me acuerdo. Más voces. Selene Suárez en la guitarra. Tenemos a teclados. Araceli. Álvarez. Álvarez. Araceli en los teclados. A Mateo. Mateo Cordobés. Mateo Díaz en las teclas también. ¿Qué más tenemos? A ver. A todo el misterio de alabanza, que está ahora en algunos minutitos, empieza algunos ensayos aquí. Capitán Sarmiento 21-28. Tenemos los días miércoles 19 horas reunión general, domingos 9 de la mañana. Y ahora, si querés poner la ola, poné la ola. También está los días martes a las 8 de la mañana. Las mujeres aquí tienen su lugar aquí en Jesucristo es el Señor. Y ahora, si querés bajar un poquito, podés bajarle. Más o menos hay que pagar ahí el audio. Muy bien. Mujeres, 8 de la mañana, reunión de mujeres. Hay una vez al mes, creo que se hace. ¿No se está haciendo? ¿Qué quiere decir? Algo quiere decir. Vamos, un jaloncito de oreja para mujeres que. ¿Qué pasó con las meriendas? Que daban que hablar, estaban buenas, así que no sé. Bueno, solo muy grande para la pastora Elena y la pastora Roxana, que están ahí a cargo de las mujeres del misterio. Jesucristo es el Señor. Me da más
Hay menos luz, hay menos luz. Bueno, también saludamos a los varones que tienen su lugar también aquí los viernes a las 19. Si vos decís, yo no quiero una reunión general, no, no sé, me da cosa, no, mucha gente. Puedes hacerlo. Estas reuniones que son especiales. Martes 8 de la mañana mujeres, viernes 19 horas varones. Hay gente, sí, pero viste que a veces los grupos más reducidos es como que, bueno, por lo menos yo haría eso. Los días sábados a las 10 de la mañana están en la escuelita La Horita Feliz aquí en el ministerio. También está los sábados a las 19 horas los jóvenes con los pastores Camarota, Roxana y Daniel, ahí compartiendo todos los jueves, donde hay

el departamento evangelístico liderado ahí por ¿cómo se llama? No me olvidé. Alejandro, Dios mío, ¿cómo estoy con la? Llegan los 40 y nada que como uno hace énfasis en alguna que otra, por favor, circule. No hay nada, si pensás que no hay nada, invitándote, recordándote las reuniones que hay y también dándote una palabrita. Hoy hablamos de la luz, lo importante que es la luz en nuestras vidas, y que nos hacen bien a nosotros y te hacen bien a vos. Nos vamos y la consigna se la vemos para la que viene, para el lunes que viene. Nos cuesta a veces un poco, parece que venimos medio cansados a veces. Hay cosas que hacer, hay que estudiar para materias, para paleolítico, para neolítico y tantas cosas así, pero para las pruebas que hablábamos, pero no hablamos de las pruebas, ¿te acordás? Hablamos de las pruebas y que nos hacen bien, que nos ven cómo estamos, y bueno, apenas hablamos de eso y vinieron pruebas, vinieron luchas, pero bueno, lo importante es que estábamos un poco preparados para eso, así que nos vamos, chicos, que tengan una buena semana, una semana bendecida en la luz de nuestro Señor Jesús. Nos vemos, si Dios quiere, si así lo permite, si su gracia nos acompaña el lunes que viene, a partir de las 17:10, 17:20. Nunca vamos adelante, no, nunca, no se puede. Eso es imposible. Nos vamos, chao, chao. Dios los siga bendiciendo en esto que es nada que ver. Chao, Noah. Chao.

0: El Señor nos dice en su palabra que guardemos sus mandamientos, que guardemos nuestro pensamiento y nuestro corazón. Por favor, Orlando, ¿quieres darle lectura al versículo de Filipenses 4:8?
1: Por lo demás, hermanos, todo lo que es verdadero, honorable, justo, puro, amable, todo lo que es de buen nombre, si hay virtud alguna, si hay algo digno de alabanza, en esto pensad.
0: Gloria a ti, Señor. Amén. ¿Cuántos mensajes más necesitaremos después de

0: comenzamos con un nuevo programa. Le damos la bienvenida. Si nos estás escuchando, se escucha como muy fuerte, me parece. Pero bueno, a medida que se van a ir conectando, les vamos a pedir si nos pueden ir informando si se va escuchando bien el programa, si nos escuchan bien. Y bueno, mi nombre es Cristina y somos de la Iglesia Renacer de Lomas de Zamora. Y bueno, hoy comenzamos un nuevo programa y estoy aquí con mi hermana
1: Celeste. Amén. Así que bendiciones para todos, los hermanos que se vayan conectando.
0: Amén, amén, que se vayan conectando. Te podés conectar a través de distintas redes, que tenemos Facebook y también está YouTube, también Radio GES y también por FM 92.5 te podés conectar, nos podés escuchar a través de allí en vivo. Y el programa también queda grabado, así que también nos podés ver después ya con el programa grabado. Y también podés enviarnos un mensaje al 11-61-23-74-49, está el número de la radio, o te puedes mandar también mensajito o audio, como quieras, si te animás, al 11-3000-26-38, ese es nuestro número, y te puedes estar comunicando, puedes hacer varios pedidos, puedes pedirnos una perlita, puedes anudarnos, un pedido de oración. Así que bueno, este es el programa Baruch Hashem, alabado sea el Señor. Y bueno, le damos la bienvenida a todos los hermanos que se van a ir conectando seguramente por YouTube. Y a medida que se van a ir conectando, obviamente vamos a decir los mensajitos, vamos a ir leyendo, ¿no? Te queremos contar dónde queda nuestra iglesia. Si estás cerca del Parque de Lomas, sos de Loma de Zamora, puedes acercarte a nuestra iglesia que queda, Cele.
1: En Tabano, ex Virgilio 43. Esa es la dirección.
0: Amén. Tabano y cerca de Juan 23, ¿no?
1: Sí, ahí a media cuadra de Juan 23. Amén. Y también cerca del Parque de Lomas, así muy cerquita, si sos de la zona también, está muy cerquita del parque.
0: Amén, gloria a Dios. Y bueno, también tenés colectivo para llegar por ahí.
1: Sí, bueno, está el 540, el 188, cartel Budge, que también te deja enfrente de la iglesia. El 540, la vueltita, también te deja cerquita.
0: El 188 te deja en la puerta, así
1: en
0: que...
1: En la puerta, sí, ahí enfrente.
0: Amén, amén. ¿Tenés medios para llegar o si sos del Parque de Lomas, ahí a tres cuadras ya llegás? Así que bueno, nuestros pastores son Silvia y Julio Castaño. Vas a ser mucho más que bendecido en nuestra iglesia. ¿Y los días de culto?
1: Los días de culto son los miércoles, 19:30 horas, y los domingos, 10:30 horas. También hay algunos hermanos que se están reuniendo media horita antes para orar.
0: Y se pone genial. Sí. Amén, amén. Porque estuvo muy buena la idea, porque se nota la presencia de Dios como baja, porque es como que dejas todas las cargas, como decimos, ¿no? Es como que dejas todas las cargas, y cuando empieza la reunión ya se siente diferente. Está bueno, ¿no? Porque ya vamos entramos con otra expectativa, ya... dejamos todo lo que traemos durante toda la semana y se pone muy lindo, así que bueno, estás mucho más que invitado a nuestra iglesia a Renacer. Y mandar un saludo a todos nuestros hermanos que seguramente se van a ir conectando. Ya mandamos nuestro link al Facebook y a YouTube, así que bueno, le agradecemos a Dios por un día más de vida. ¿Cómo estuvo tu semana, Cele?
1: Bien, movidita. Después se llama movidita la semana. Pero amén. Bien, bien.
0: Amén, gloria a Dios. Bueno, es nuestra hermana Mir. Genia, la amo. Ya mandó una fotito y nos está escribiendo. Dios bendiga sus vidas. Bendición, hermana Mir, familia Rodríguez. Siempre están ahí acompañándonos.
1: Sí, nuestro hermano Gustavo también puso bendiciones, mis hermanas.
0: Amén. Bendiciones. Bendiciones, Mir. Gracias por los mensajitos. Vamos a leer una perlita a la familia Rodríguez. ¿Qué
1: Vamos
0: te parece?
1: A leer una perlita. Amén. Que se encuentra en Salmos 91:2. Dice, diré yo a Jehová, esperanza mía y castillo mío, mi Dios en quien confiaré.
0: Amén. Gloria a Dios. Hermosa perlita para nuestro hermano. ¿Y dónde se encuentra?
1: En Salmos 91:2.
0: Amén. Gloria a Dios. Bueno, así que eso para la familia Rodríguez. Y bueno, le damos gracias a Dios. Yo también, bueno, tuve una semana... ¿Estuvo linda? Sí, fue una semana un poco... fría, sí. Pero el fin de semana estuvo muy lindo.
1: Muy lindo,
0: porque
1: sí.
0: No llovió.
1: No.
0: Así que bueno, que contanos cómo estuvo tu fin de también, ¿no? Porque muchos vi plazas llenas. Es más, mi hija me dice, vamos a la plaza, hija, te vas a perder de tantos chicos. Porque había muchísimos niños con sus padres, todos tomando mate. Y qué lindo que se pone, ¿no? Porque podemos, a veces no nos damos cuenta de la magnitud y la bendición que Dios nos da, ¿no? Que a veces nosotros decimos, uy, lluvia, frío, pero Dios nos da un respiro, ¿no? Y que nosotros podamos disfrutar de cada día y de la bendición que Dios nos da, de un sol, y también del frío, y también de la lluvia, ¿no? El poder caminar y disfrutar, ¿no? De todo eso, y más cuando podemos salir con nuestros hijos, ¿no? Con nuestra familia, y poder disfrutar de lo que Dios nos bendice, ¿no? Amén. Gracias por la perlita, dice nuestra hermana Mir. Por nada, bueno, esas palabras de Dios, así que esperamos que haya llegado a tu vida, Mir. Y bueno, también cortarte que tenemos casa de oración.
1: Tenemos casa de oración los viernes, 19:30 horas. Ahora estamos en Euskadi, 19:25.
0: Sí. Va rotando la casa de oración. Es una casa de ¿cómo es que?
1: Como hacían en los tiempos de Abraham, que iban en las tiendas y se iban trasladando. Así estamos nosotros.
0: Estamos con Abraham Javi. Nuestro líder. Y bueno, y su esposa Sara.
1: Sara Giselle.
0: Sara Giselle, nuestra líder, Sara Giselle. Amén, amén, gloria a Dios. Nos siguen mandando mensajitos y fotos de los hermanos. En este caso de mi hija Abril, que nos está viendo desde casa, merendando y viéndolas, dice. Así que bueno, y una cara de un gatito. O sea que los gatitos también nos están viendo.
1: Sandro, Kiki.
0: Amén, y Cleo. Amén, bendiciones a los gatitos. A las bendiciones de Dios. Amén, gracias por los mensajitos que nos siguen llegando. Bueno, comentarte que la verdad que estuvo muy lindo Casa de Oración. Es un lugar... como dijimos al principio, que son por nuestros líderes Javi y Gise, humildemente, ¿no? Porque ellos se identifican como uno más de nosotros, o sea, no es... sí, obviamente, todo lleva un orden, porque a ellos, obviamente, se le preguntan las cosas, ellos te organizan. Perdón que se escuchan... Ahí está. Pero se pone muy lindo, porque es más, siempre se va sumando gente, se sumó gente nueva.
1: Se sumaron
0: nuevos
1: hermanos este viernes pasado, y la verdad que fue una reunión de mucha bendición, amén, de mucha presencia de Dios.
0: Tuvimos Santa Cena.
1: Amén. Estuvieron los pastores Lili y Fabián.
0: Amén, también. Bendición a los pastores, sí, sí, que estuvieron apoyando a Casa de Oración, estuvo muy bonito. Y hubo cumpleaños.
1: Hubo cumpleaños.
0: Hubo cumpleaños, hubo torta, hubo tarta, hubo pizza. Así que bueno, los hermanos se fueron llenos en todos los sentidos. Así que la presencia de Dios, alimento espiritual y del cuerpo. Sí, así que todo juntito. Así que damos gracias a Dios porque la verdad que fue de gran bendición para nuestras vidas. Y bueno, también te animamos, ¿no? Que si sos de Villa Bertina también te puedas acercar. También nos puedes mandar mensajitos, pasamos la dirección y los días que hay casa de oración para que te puedas sumar, ¿no? Y que no es... es más como decir, bueno, como los tiempos de antes, es algo más, nos sentamos a tomar mate, contás lo que vos querés, si lo querés contar. Y bueno, y está bueno porque también nos sacamos dudas, ¿no? Cantamos alabanzas con nuestra líder Carlita, así que bendición a nuestra hermana Carlita. Y su grupo, no sé cómo se llama su grupo. Se tienen que poner un nombre, hermanos. Así que
1: los Tololos, creo yo.
0: No me acuerdo. Bueno, no sé. Después digan, ¿no? ¿Cómo se llama el grupo, hermano? Porque no podemos decir así los Tololos. ¿Quiénes son los Tololos? Por Dios. Así que, bueno, siguen llegando más mensajitos, dice. Rotan la casa de oración dependiendo la estación, dice mi hermana Abril.
1: Dependiendo la estación.
0: Claro. Bueno, es verdad, porque en realidad hay casas como que son más chiquitas.
1: Entonces, mi casa tiene aeroventila, por eso no me... Entonces hacemos la casa de mi mamá que tiene estufa, hogar, todo.
0: Claro, mi mamá tiene todo. Mi mamá tiene todo, entonces nos aprovechamos de eso. Y bueno, y está bueno porque a mi mamá le reencanta. Y aparte que ella hace unas tortas fritas. Hizo como 30 tortas fritas. Creo que se la pasó la tarde cocinando. Pero bueno, vale la pena porque ella agradece y se siente llena. No, o sea, se siente agradecida porque le encanta que vayan los hermanos. Y qué lindo cuando... Más que nada cuando nos podemos apoyar uno a otro, ¿no? Que esa es la intención. Esta intención de la radio también es eso. Es a poder apoyarnos, poder animarnos unos a otros. He pedido oración de la iglesia que sea, ¿no? Porque al fin y al cabo amamos a un mismo Dios, ¿no? Que nos ama, que lo dijimos como padre todos los días. Y bueno, y también agradecerte porque todos los lunes vemos que muchas personas nos abren la puerta de su casa, ¿no? Y nos permiten estar allí y, como decimos siempre, poner la pava, servirte... Bueno, hoy nos trajimos el mate. No. Nos faltó el mate, pero bueno, se le me engañó porque tomó té en su casa, así que iba a tomar mate yo sola. Así que bueno, para la próxima serie no tomes nada. Y tomamos mate las dos. Y bueno, y compartir esto, ¿no? Compartir las cosas cotidianas y no ser, o sea, religioso, por decirlo así, ¿no? Porque eso es Dios, ¿no? Y bueno, y eso es lo que más nos gusta a nosotras, ¿no? Saber que podemos reírnos, podemos hablar del grupo de los Tololos, podemos hablar, no sé, de la feria de acá de Santa Marta, o sea, y eso nos encanta a nosotras, ¿no? Que también te puedas sumar y nos puedas decir, mirá, fuimos a... con mis hijos fuimos a pasear al Parque Villa Bertina, que estuvo muy lindo, ¿no? Y esas son las cosas lindas que Dios nos da, ¿no? Que poder juntarnos y hablar de las cosas buenas, ¿no? Que Dios nos da. Y que muchas veces no nos damos cuenta. Así que bueno, le agradezco a Dios por eso. Y bueno, Cele, vamos a orar para comenzar este programa. En el nombre del Padre, el Hijo, Espíritu Santo, Señor, te damos gracias, Padre amado, por este momento que nos has entregado, Señor, Padre amado, por otra oportunidad, Señor, por un nuevo respirar, Señor, por un nuevo comienzo de vida, Señor, para poder alabar y glorificar tu nombre, Señor. Te pedimos, Padre amado, que del otro lado, Señor, las personas que estén escuchando, Señor, este programa, les pueda llegar a sus corazones, Señor, que tú les puedas hablar, Señor, a sus vidas, Señor, a su familia, a sus hijos, Señor, a quienes estén, Señor, que podamos ser herramientas, Señor, para ti, Padre, que puedas usar nuestra lengua, Señor, nuestra boca, Padre, y te pedimos sabiduría en lo más alto, papá, para poder hablar de ti, mi Dios. Te damos gracias, Señor, porque sabemos que tú estás allí, con tu amor, Señor, abrazándonos, Señor, a pesar de nuestras faltas, de nuestras dificultades, Señor. Padre mío, te pedimos perdón por eso, Señor, por nuestras dudas, Señor, te pedimos perdón, Señor, queremos volver a ti, Señor, como ese hijo pródigo, Señor, que volvemos así, rotos y desarmados, Señor, sucios, Señor, con nuestras vestiduras, tal vez, Señor, sucias, Señor, pero sabemos que así como llegamos, tú nos recibes con tu amor, Señor, nos renuevas, Señor, Padre amado. Te damos gracias, Señor, por esta nueva oportunidad que tú nos das, Señor, bendice este programa, bendice este lugar, bendice esta iglesia, Señor, llénalo con tu gracia y con tu amor, Señor, y a todas las personas que están del otro lado escuchando, Señor. Te damos gracias, Señor, por un nuevo programa, por un nuevo día, Señor, bendice, amén y amén. Gracias, Señor, por este momento que hoy nos estás entregando. Y bueno, queremos comentarte que tenemos aviso. Tenemos un aviso y lo vamos a estar pasando para los que estés escuchando. Y también vamos a pasar la info también de este grupo que tal vez lo conoces o tal vez no lo conoces. Pero si querés escuchar este aviso, con atención y después vamos a ir a explicar.
2: Dime, mi hermano.

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1: Amén, gloria a Dios por este aviso. Qué bueno que está este grupo Rescate. Uh-huh. Quiero comentarte que si no lo conoces, porque tal vez puede ser que los conozca como que no. Uh-huh. Vamos a contarte quién es este grupo Rescate, ¿no? Es una histórica banda argentina de rock musical gospel, fundada en 1988, o sea que ya tiene sus añitos, sí, sí, ¿no? Son de San Nicolás, de Los Arroyos, Buenos Aires, conocido por fusionar el rock, el reggae y pop, con letras inspiradas en la fe. Uh-huh. Así que, y hoy están en los escenarios con Ezequiel Bauza, perdón si lo digo mal, Bauza, como vocalista principal, ¿no? Lo organiza Unidos por Gracia, y de la mano de LC Producciones y Reino Producciones presentan un evento totalmente diferente con el grupo Rescate el día 9 de julio a las 18 horas. La dirección es Juan Manuel de Rosas, 4565, esto es San Justo, a una cuadra de la rotonda de San Justo, esto es Zona Oeste. 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Y bueno, nada, está muy bueno el grupo Rescate, así que los invitamos para que, si son de cerca de la zona oeste o para ir, también se pueden juntar, ¿no?
2: Sí.
1: Lo van a pasar muy lindo, porque aparte está bueno porque es un evento y es algo diferente a lo que muchos vivimos, ¿no? De, uh-huh, como decimos, del mundo, a lo que es todo relacionado a la fe, ¿no? Que realmente nos podemos disfrutar sanamente, ¿verdad?
2: Sí.
1: Así que bueno, le damos gracias a Dios y bueno, por este aviso que vamos a ir teniendo en la radio cada vez que nos presentemos y bueno, que te sumes a poder sacar las entradas y bueno, como dijimos, por Passline o por el Instagram de Reino Producciones. Así que bueno, amén. Bendiciones y que el Señor siga bendiciendo a este grupo también. Amén. Amén. Bueno, quiero leer otro mensajito a través de Facebook que dice: bendiciones, hermanas, que el Señor nos hable a través de su palabra. La hermana Mabel Carísimo, la señora de las 20 o 30 tortas fritas, que nos mandó mensajito. Gracias, Señor, por la vida de nuestra mamá, que siempre está ahí presente, alentándonos, sí, sí, mandándonos buena onda. Gracias, mami, que Dios te bendiga. Bueno, que siga bendiciendo tus manos también, porque se inspiró para la Santa Cena. Sabemos que se inspiró con nuestra hermana Maca, así que hermana Maca, no vas a zafar de esto, también te vamos a nombrar a vos. Estuvieron inspiradas, las dos hicieron muy lindo la Santa Cena. Y a Dios le agrada eso. A veces decís, no se va a notar, es un pequeño detalle. Pero a Dios le agrada todo eso. Sí. Así que bueno, Dios bendice las vidas y sus manos de que tomaron el tiempo de poder hacer las cosas bien para el Señor, ¿no? Porque a eso le encanta el Señor. Nosotros nos esforzamos y hacemos las cosas bien para Él.
2: Amén.
1: Así que bueno, le damos gracias a Dios. Bueno, ¿y Cele, tenés algo para decírsele de un mensajito?
2: No, por ahora no.
1: Bueno, Cele nos trajo algo para compartir, Cele.
2: Sí, traje algo para compartir en este día. Espero que sea de bendición.
1: Amén.
2: Así que vamos a leer. Bueno, acá le puse un título: ¿nos llama a Dios con dolor o el dolor nos acerca más a Dios? Esa es la reflexión que traje hoy, ¿verdad?
1: Sí.
2: Dice: Dios no disfruta del sufrimiento, sino que puede transformar incluso el dolor en un propósito. Un ejemplo claro lo tenemos en Job. En Job capítulo 42, versículo 5, dice así: de oídas te había oído, mas ahora mis ojos te ven.
1: Amén.
2: Qué fuerte entender hoy que hay personas que conocen más a Dios después de atravesar momentos difíciles. Tal vez hoy alguien está pasando una prueba y siente que Dios se olvidó de uno. Pero también quizás ese mismo dolor está produciendo algo nuevo. Una fe más profunda, un corazón más sensible y una dependencia mayor de Dios. El dolor puede endurecer el corazón o puede acercarnos al Señor, ¿verdad? Muchas veces nos dicen que Dios nos llama con dolor, pero muchas veces también es consecuencia de que nos alejamos de Dios, sí, ¿no? Como dice acá, que sabemos lo que conocemos la historia de Job, ¿no? Todo lo que él atravesó, la muerte de sus hijos. Bueno, él perdió todo, ¿no? Él tenía, sí, era un hombre de dinero, de posesiones.
1: Dice que era como en esos tiempos,
2: era
1: en estos
2: muy importante.
1: Tiempos, multimillonario, sí, por, sí, decirlo así, salir en todas las revistas, por decirlo así. Era
2: y había gente que acudía a él en, sí, busca de consejos, en busca, sí, de consejos. Y bueno, él perdió todo, ¿no? De un día para, en un solo día
1: en
2: perdió
1: un solo
2: todo.
1: Día,
2: sí. Sus hijos, perdió sus posesiones, tuvo una terrible enfermedad. Su mujer le dijo, maldice a tu Dios, sí, y morite, uh-huh, ¿verdad? Sabemos por todo lo que atravesó Job. Pero en el último capítulo de Job, del libro de Job 42:5, dice, de oídas te había oído, mas ahora mis ojos te ven, ¿verdad? Uh-huh. Muchas veces el dolor hace que conozcamos a Dios también. Cuando atravesamos momentos de dolor, momentos en que estamos realmente mal o estamos atravesando un momento difícil, es donde, sí, recurrimos a Dios, ¿verdad? O también puede pasar que hayamos estado un tiempo en la iglesia, hayamos estado un tiempo experimentando la presencia de Dios y después nos podemos enfriar, alejar, ¿verdad? Y eso también nos pasa que después...
1: Porque hay un detalle en donde cuando el diablo visita, Satanás, sí, visita, sí, a Dios y le dice, si le saco todo lo que vos le diste, a ver cómo él se comporta, por decirlo, claro, así, ¿no? Sí, o sea, con, sí, otras palabras,
2: a ver si,
1: ¿no?,
2: él te sigue adorando.
1: Claro, a ver si te sigue adorando. Claro, vos le das todo, le das dinero, le das posesiones, le tiene toda su familia, un montón de hijos, está súper bien, entonces obvio que te va a alabar, por decirlo así, ¿no?, a nuestras palabras,
2: sí,
1: ¿no?
2: Sí.
1: Pero Dios le dijo, probalo.
2: Entonces, bueno, eso no es que muchas veces es difícil, ¿no? No digo yo que sea fácil, que tengamos que atravesar un momento de dolor, tanto sea, sí, para conocer a Dios o para volver a Dios, para acercarnos a Él. O a veces estamos, como dice, con el corazón duro. A mí me ha pasado que me he alejado, he estado apartada también mucho tiempo de los caminos del Señor. Pero también me di cuenta que ese vacío o eso que yo sentía, ¿no? No sé si llamarlo dolor, pero sí vacío dentro de mí, era que me hacía falta del Señor, me hacía falta, como dice la parábola, ¿no? Justamente.
1: Porque
2: que
1: yo creo que también que cuando vos te alejas, o sea, vos lo conocés, ¿no? Vos conocés los caminos de Dios. Te alejas y, como dijo mi hermana, se te endurece el corazón por, sí, distintas situaciones, ¿no? Y ya te va llevando a cierto punto que ya directamente ya te alejas de Dios, ¿no? Entonces, es como dijiste vos, es difícil,
2: sí,
1: volver otra vez, pero también sabemos dónde queda la casa de nuestro papá.
2: Uh-huh.
1: O sea, nosotros nos alejamos de nuestro padre, pero sabemos cómo llegar a él. Sabemos la dirección, sabemos el camino, sabemos qué colectivo, por decirlo así, o qué, sí, Uber debemos tomar para llegar a él. Nosotros lo sabemos dentro de nuestro corazón, sí, pero, sí, aún sabiéndolo, uh-huh, no lo hacemos.
2: No lo hacemos, ajá. Y bueno, también como habíamos nombrado anteriormente, justo vos lo nombraste en la oración, es el hijo pródigo, ¿no?
1: Amén.
2: La parábola del hijo pródigo que se encuentra en San Lucas, capítulo 15, versículo 11, ¿verdad?
1: Amén.
2: Esta parábola dice así, dice, también dijo un hombre tenía dos hijos, y el menor de ellos dijo a su padre, padre, dame la parte de los bienes que me corresponde, y les repartió los bienes. No muchos días después, juntándolo todo, el hijo menor se fue lejos a una provincia apartada y allí desperdició sus bienes viviendo perdidamente. Y cuando todo lo hubo malgastado, vino un gran hambre en aquella provincia y comenzó a faltarle. Y fue y se arrimó a una de las ciudades, a ciudadanos de aquella tierra, el cual le envió a su hacienda para que apacentase cerdos. Y deseaba llenar su vientre de las algarrobas que comían los cerdos, pero nadie le daba. Y volviendo en sí, dijo, ¿cuántos jornaleros en casa de mi padre tienen abundancia de pan y yo aquí perezco de hambre? Y aquí quiero parar, ¿no? Acá donde dice, y volviendo en sí, ¿no? Es como que él le dijo a su padre, bueno, me voy a ir, dame la parte que me corresponde a mí de mi herencia, y yo me voy, ¿verdad? Y bueno, el padre respetó su decisión, no es que el padre le dijo, no, vos te quedás acá. Bueno, el padre respetó su decisión y lo dejó irse, ¿verdad? Le dio su parte y él se fue.
1: Cuando en realidad se espera que el padre fallezca para repartir su herencia, ni siquiera esperó eso.
2: Claro, no, él le pidió su parte.
1: Claro, él quería su parte y bueno.
2: Bueno, acá es donde dice en el verso 17, donde dice, y volviendo en sí, ¿verdad? Él dice así, se dio cuenta dónde estaba y recordó la casa de su padre, ¿verdad? Y a veces Dios no necesita gritarnos o decirnos, ¿no? O decirnos, date cuenta. O él simplemente permite, como hizo el padre de este muchacho, ¿verdad? Él permite que vivamos las consecuencias de alejarnos para que reaccionemos y volvamos a nuestra casa, a la casa de nuestro padre, que es nuestro Señor, ¿verdad? El padre nunca dejó de amar al hijo, y Dios tampoco deja de amar cuando alguien se aleja, pero muchas veces el quebranto hace que la persona vuelva a buscarlo. Porque después en el verso 18 dice, me levantaré, iré a mi padre y le diré, padre, he pecado contra el cielo y contra ti, y ya no soy digno de ser llamado tu hijo. Hazme como a uno de tus jornaleros. Y levantándose vino a su padre, y cuando aún estaba lejos lo vio su padre y fue movido a misericordia, y corrió y se echó sobre su cuello y le besó, dice. O sea que su padre no es que lo vio y le dijo, bueno, vos te fuiste, tomaste tu parte, ya acá no volvés más. No, sino que él lo recibió con todo su amor, ¿no? Porque dice que se echó sobre su cuello y lo besó a su hijo, ¿verdad? O sea, como decíamos, que el padre nunca dejó de amarlo. Y tampoco Dios nunca deja de amarnos a nosotros cuando muchas veces nos alejamos, ¿no? Y así que no es que por ahí Dios, como dicen esa frase, ¿no? De que Dios nos llama con dolor. Quizá la Biblia no lo dice directamente.
1: Claro, no lo dice.
2: No hay una frase que diga Dios te llama con dolor.
1: Claro.
2: Pero sí hay historias, pero sí podemos ver en las Biblias las diferentes historias de los distintos personajes, ¿verdad? Como Job, en el caso, como la del hijo pródigo, que es la que cuenta Jesús, que tuvieron que atravesar por ese dolor, o para conocerlo a Dios, como en el caso de Job, y como el hijo pródigo, que dice, volviendo en sí, que se dio cuenta, ¿no?, la diferencia que era de estar en la casa de su padre a estar apartado y alejado de la casa.
1: ¿Habrá pensado que habrá podido...? Yo puedo sobrellevarlo solo a esto, como
2: claro,
1: muchos de nosotros hacemos, ¿no? Dame Dios, como dijimos en el programa anterior, Señor, quédate tranquilo, yo me ocupo y me voy. O sea, y es lo que quiso hacer, pero se dio cuenta que no podía.
2: Bueno, sí, es verdad. Y muchas veces, como me puse acá, a través del dolor conocemos a Dios. Y otras nos permite acercarnos y conocerlo aún más a Dios, ¿no? Entonces, bueno, lo que yo puse, lo que Dios me hablaba quizá a través de esta palabra, es que muchas veces el dolor es lo que nos hace acercarnos a Dios y hacernos reflexionar, ¿verdad? Y nada, y que no, a veces pues me pongo a pensar, digo, no necesariamente tenemos que atravesar por el dolor, ¿no? Muchas veces lo atravesamos también por consecuencia de nuestras propias decisiones, pero que no tengamos que no tenga que ser eso tampoco lo que nos acerque o nos haga conocer más a Dios.
1: No llegar a eso, ¿no? Sí, muy buena reflexión, Cele. Y tenés mucha razón, ¿no? Porque ¿cuánto de nosotros hicimos eso? Esto es un constante, ¿no? Y su misericordia es de todos los días la de Dios para con nosotros, ¿no? Porque a veces no necesariamente el dinero, sino a veces también la tristeza, a veces la duda, a veces el desgano o el querer todo ya. Porque nosotros hoy por hoy en la sociedad actual lo que predomina mucho es la ansiedad. Primero y principal por los celulares, ¿no? Ya creo que en los celulares ya nos produce una ansiedad el querer tener una noticia rápida, queremos ver videos cortos y rápidos, que es lo que nos llama la atención ante nuestros ojos, ¿verdad? Entonces es como que buscamos continuamente las cosas rápidas, ¿no? Y pensamos que tal vez así podemos satisfacer nuestras necesidades, como por ejemplo el aburrimiento, ¿no? Que vos decís, no tengo nada que hacer, entonces podés mirar, te pones a mirar el celular y no te das cuenta que ese tiempo que le dedicaste una hora al celular, No, podías haberte dedicado esa hora a Dios, sí, hablando con Él, sacándote esa ansiedad, esa amargura, esa tristeza, eso querer, ese aburrimiento, esa soledad, ¿no? Y tantas cosas que hoy por hoy nos enriedan, ¿no? Uh-huh. Nos enriedan, nos atrapan a través de la vista, sí, ¿no? Porque a través del ver ya nos va sacando tiempo, y ese tiempo es valioso.
2: Sí, sí.
1: El tiempo es valioso, porque ese tiempo en el cual el hijo pródigo se fue, podía haber hecho un montón de cosas, uh-huh, ¿no? O sea, que él perdió su tiempo, el irse
2: pero
1: y alejarse de su papá.
2: Tuvo que atravesar por eso para darse cuenta.
1: Pero claro, tuvo que pasar, como decimos, uh-huh, siempre un proceso, sí, ¿no? Un proceso y el no decir, no quiero pasar por ese proceso, pero muchas veces lo tenemos que hacer, uh-huh, para que, como dice mi hermana, para darnos cuenta de la situación en la que nos encontramos, que hay algo, sí, sí, que no nos está haciendo bien, hay algo que estamos mirando para otro lado, y Dios no quiere que miremos para otro lado. Dios quiere que sigamos un camino, porque nos quiere guiar, nos quiere direccionar. Y nosotros somos cabeza dura y queremos hacer todo a nuestro parecer, ¿no? Y rápido, y ya. Y como decimos, los tiempos de Dios no son los mismos que los nuestros, ¿no? Y bueno, y el saber esperar, ¿no? Ya el esperar ya genera ansiedad en sí. Sí. Así que bueno, le damos gracias a Dios por esta palabra, porque muchos, y creo que todos, alguna vez hemos sido hijos pródigos, ¿no? No por tener cosas materiales, ¿no? Pero mucho en lo espiritual, ¿no? Y saber que nuestro papá es rico, ¿no? Que nuestro papá...
2: Que él nos espera siempre, siempre nos está esperando.
1: Pero también el hecho de lo que hizo este hijo, no volverlo a hacer, uh-huh, ¿no? No está bueno, porque de lo que hacemos poder aprender, ¿no? De lo que, o sea, de la situación en la que pasamos y por el proceso, aprender de eso, porque si no pasamos por un proceso y no aprendemos, es como cuando te llevas una materia y vas a volver a tener que rendir esa materia, porque al fin y al cabo no te sirvió de nada, porque sí, te la llevaste la materia, por decirlo así.
2: Sí, también creo que uno cuando experimenta el amor de Dios y experimenta conocerlo más, no, es como que no te querés alejar, ¿verdad? De esa presencia, no te querés alejar de ese amor, y bueno, que si te alejás o te enfriás, puedas volver a recordar, amén, ¿verdad? Lo que, amén, uno sintió, y que no tengamos que pasar por ese dolor. Obviamente que vamos a atravesar momentos difíciles, pero sí, sabemos que cuando estamos en la casa de nuestro Padre, es distinto atravesarlo a que estar alejados de él también.
1: Amén, amén.
2: Gracias, quería leer unos mensajitos de, amén, nuestra hermana Jime. Dice, bendiciones hermanas, Jime y Maxi nos están
1: bendiciones
2: mirando.
1: A nuestros hermanos.
2: Y la hermana Silvia también, dice, amén, Dios la bendiga y les respalde siempre, queridas hermanas, muy lindo programa. Amén.
1: Bendiciones.
2: Muchas gracias a nuestra hermana Silvia.
1: Gracias por los mensajitos. Y bueno, espero que te haya llegado este mensajito que estuvo en parte de mi hermana, del hijo pródigo. Muy lindo, Cele, lo que trajiste para compartir. Y bueno, yo te voy a hacer leer, Cele, ¿qué te parece? Si tenés tu Biblia ahí a mano, podés leer en Génesis 19, ahí adelante nomás lo podés encontrar. Génesis 19.

0: conocemos por un solo gesto, que fue el de girar y mirar atrás. Por una persona, por una sola acción, por un solo movimiento, en un segundo, una mirada, o sea que miró atrás. Y con eso creemos que ya entendimos todo, pero no. Ella no solo dejó una ciudad, dejó relaciones, dejó una historia, porque detrás de donde ella se iba había una historia, había una casa, ¿no? Dejó una vida conocida, ¿no? Dejó sus recuerdos también. No sabemos si dejó padres, porque la Biblia no lo dice. No sabemos si dejó hermanos, tampoco lo dice. No sabemos si dejó personas que amaba. La Biblia no lo detalla. Soltar no siempre significa que amabas lo incorrecto. Muchas veces significa que amabas a las personas que estaban allí. Pero Dios dio una orden que aunque amemos a ciertas personas o a ciertos lugares o a ciertas costumbres, no es lo que Él quiere para ti. La mujer de Lot no es un personaje antiguo de la Biblia. También somos nosotros. Somos ella cuando queremos avanzar, pero seguimos mirando hacia atrás. Cuando decimos, ya cambié, esa palabra, esa frase, ya está, ya cambié. Pero aún seguimos leyendo conversaciones viejas. ¿No te pasa eso? Uh-huh. Es más, creo que el Facebook y el Google te manda...
1: O cuando te ponen los recuerdos.
0: No, no me pongas recuerdo Facebook, basta. Fuera de acá. Te pone recuerdo de 10 años atrás.
1: Recuerdo cuando iba a la escuela secundaria.
0: Cuando estaba re flaca. Digo, no, basta, me estás torturando. Cuando oramos por una nueva etapa, pero seguimos visitando mentalmente lo que Dios ya nos pidió dejar. O sea, nosotros le pedimos a Dios, Dios, bendecime, quiero una nueva vida, pero Dios te estaba bendiciendo, pero en la mente no te fuiste de ese lugar, claro, ¿no? De ese momento o de lo que pasaste.
1: O cuando sea, físicamente, pero tu mente o tu corazón siguen ahí.
0: Sigue ahí, o sea, nunca te fuiste, como la mujer de Lot. Cuando sabemos que ese lugar, esa relación, ese hábito ya no nos daba vida, sino que las quita, pero que aún nos duele soltarlo, ¿verdad? No porque fuera bueno, sino porque era conocido. El hecho de que hay cosas que nosotros no nos hacen bien, pero por el hecho de que ser conocido o por la costumbre en sí, ya queremos estar ahí. Uh-huh. No, claro. Nuestro lugar
1: o la comodidad.
0: El confort o el lugar de comodidad. Entonces ya como que no te querés mover de ahí. No importa, déjala, ya se le va a pasar. Un clásico. Pero no se quiere mover de ahí esa persona, sabiendo aún que la vida, la situación en la que está pasando, cuando Dios no quiere eso. Entonces es cuando nos dividimos en dos: un pie adelante y el corazón atrás. Y eso cansa y desgasta, porque podemos sostenerlo por un cierto tiempo a eso, ¿no? Pero mucho no nos va a durar poder estar en un lado y a la vez en otro. Cuando Dios dice, salí de ahí y tu corazón atrás. No se puede, mucho tiempo no se puede mantener. La Biblia dice que la mujer de Lot se convirtió en estatua de sal, en una realidad de una tierra saturada de sal, en un juicio que fue tan real como el llamado a huir. La sal preserva, pero no da vida. Conserva la forma, pero detiene el crecimiento. Una estatua de sal sigue de pie, pero ya no avanza. Hay almas que están detenidas porque siguen mirando atrás. Porque eso te detiene, Cele. Sí. No, el mirar atrás no te deja avanzar. Si vos caminás y seguís mirando para atrás, te vas a caer, sí. Te vas a lastimar, te vas a chocar contra la pared. Y Dios quiere que tu mente, tu corazón, tu visión, esté al frente mirando, como dice nuestra pastora Lili.
1: Sí, hacia el frente, hacia adelante, hacia arriba.
0: Gloria a Dios. Ya está patentado, ¿eh? Esto no lo dice nadie más que nuestra pastora Lili. ¿No? La sal preserva, pero no da vida. Conserva la forma, pero detiene el crecimiento. Hay almas que están detenidas porque siguen mirando atrás. Almas, personas, que siguen viviendo... siguen trabajando, siguen hablando, y, o sea, sonríen por fuera, pero por dentro están detenidas. Y su corazón se endureció, ¿verdad? Una herida que no sanaron, una relación que terminó, una culpa oculta, un perdón, una etapa que Dios ya cerró. Y nosotros estamos ahí estancados mirando atrás. queremos ser sanados, pero a la vez no. Claro. Porque muchos nos gusta ver la herida todavía.
1: ¿Verdad? O muchas veces no queremos soltar.
0: No queremos soltar, como dice, una relación que terminó, uh-huh, y queremos, o sea, en nuestro corazón no queremos soltar.
1: Es como justamente hablaba con mi hija hoy, ¿verdad? Ella está entrando en una etapa adolescente, ¿no?
0: Difícil.
1: Tiene 13 años, uh-huh, y yo le digo, quizás vos estás, ella todavía es como, la veo yo todavía como muy niña, ¿no? Como que ella no quiere dejar de ser niña. Y uh-huh, digo, bueno, esto es como si fuera que vos estás atravesando un duelo, le digo, porque es una pérdida, la pérdida de dejar de ser niña para pasar a ser adolescente y el día de mañana una mujer, ¿verdad?
0: Es un paso.
1: Y que claro, y duele, ¿verdad?
0: Duele.
1: Como dice, muchas veces
0: la adolescencia
1: duele.
0: Y el adolecer.
1: O ver tu cuerpo doler. Crecer, pero que quizás tu mente no está acoplada a lo que tu cuerpo va creciendo, tu mente es como que todavía está unos años más atrás, ¿verdad?
0: Claro, amén.
1: Y yo le decía a ella, ¿no? Que yo la entiendo, porque debe ser, duele, es un duelo, como yo le explicaba, ¿no? El duelo sí. Es una pérdida.
0: Y que todos la pasan, pero de diferente forma, uh-huh, también, ¿no? No de la misma forma.
1: Sí. Y quizá, bueno, a la mujer de LOL le pasó eso, ¿no? Era para ella una pérdida, decir, no, no quiero perder esto, o por eso miró atrás, ¿no? Porque ahí estaba su casa, como decía vos, su casa, sus relaciones,
0: su costumbre, su lugar de comodidad, uh-huh, su vecino, sus amigas. Sí. ¿No? Pero bueno, Dios había dado una orden.
1: Pero bueno, tenemos, como yo le decía a mi hija, vos tenés que crecer, porque crecemos todos.
0: Sí.
1: Y disfrutar cada etapa de la vida, ¿verdad? Uh-huh. Tanto el ser niño, como ser adolescente, como después te puede tocar, no sé, el día de mañana ser madre, ser esposa, uh-huh, y bueno, después ser anciana. Uy, que cada cosa tiene su etapa, ¿verdad? Sí, y hay, sí, hay que saber disfrutarla, ¿no? Cada cosa. ¿Verdad?
0: Cada etapa
1: de la vida.
0: Uh-huh. Aunque duela, uh-huh, ¿no? Porque no, como dijiste vos, Elena, no es fácil,
1: no
0: es fácil el adolescente, el querer crecer, no, el crecer, uh-huh, en todos los sentidos, ¿no?
1: Sí.
0: Aún para...
1: Aún a nosotros,
0: claro,
1: a mí me cuesta crecer. Yo tengo 34, pero me siento de 20.
0: Yo no voy a decir mi edad, pero 35 años seguro. No puedo mentir ante
1: yo
0: Dios.
1: Yo soy como Caleb. Ah, tengo 85, pero me siento de 40. Ah.
0: Amén, hermana. Qué bien que se mantiene teniendo 85 años. Amén, gloria a Dios. No nos digas su edad, hermana. Dios nos ama. Dios nos ama, sí. Dios nos ama. Y también el perdón, Daniel. El perdón también nos frena. No, a decir, bueno...
1: La falta de perdón, digamos.
0: Claro, o sea, la falta de perdón a una persona que tal vez, sí, obvio, nos lastimó, nos hizo algo que nos dolió, ¿no? Pero el pedir perdón, ¿para qué? Como decimos, ¿no? Pedir perdón para que se pueda ocupar Dios, ¿no?
1: Es un beneficio para nosotros.
0: Es un beneficio, al fin y al cabo.
1: Que no parezca, pero
0: que
1: sí.
0: Algunos y muchos nos cuesta entender.
1: Sí.
0: Pero lo tenemos que hacer. Porque la misericordia es de Dios para cada uno de nosotros. Al fin y al cabo, como decimos, ¿no? El sol sale tanto como para bueno como para malo, el sol sale para todos. Pero el hecho de perdonar es un paso grande, ¿no? Porque ahí, como dijiste vos, Dios se va a poder ocupar, ¿no? El poder mirar para adelante y decir, Señor, bueno, pido perdón. ¿Por qué? Porque yo sé que vos te vas a poder ocupar, no yo como antes, ¿no? Como decíamos, hablábamos del hijo pródigo, que se quería ocupar de todo el hijo pródigo, pidiéndole la herencia a su papá. Decir, bueno, papá, yo me llevo la herencia, dejá, yo me ocupo, yo sé administrar esto. Y no supo administrar.
1: No supo.
0: ¿Y cuántos de nosotros no sabemos administrar eso que nos hirieron y pensamos que con nuestra fuerza, tal vez, vamos a poder solucionar ese problema?
1: O tener el control, ¿no?
0: Claro, porque al fin y al cabo después van pasando los años y eso se agranda, uh-huh, ese problema. Cuando en realidad no podíamos haber atajado ya antemano, ¿verdad? El perdón, bueno, una etapa que Dios en realidad ya cerró. Dios nos dio la orden, no mires atrás, pero ese no mires atrás no es para no mires atrás como un reto, digamos, ¿no? O para castigarnos. Es no mires atrás porque en realidad Él lo hace para salvarnos, ¿no? Que es el objetivo, ¿no? El poder salvarlo, es como diciendo, hijo, basta, ya no vuelvas. Eso que vos estás haciendo no te hace bien. Ya es momento de que dejes de mirar para atrás, que dejes de volver para atrás, ¿no? Porque ya terminó ese tiempo, ya está, ya es el momento de que salgas, obviamente que cuesta, que salgas ya de esa situación en la que te encontrás. Nadie puede vivir en una ciudad, en un lugar que está siendo destruida. O sea, ya ese lugar ya está destruido. ¿Cómo podés vivir en una casa destruida, Cele? No. Con un techo roto, con unas paredes rotas. Nadie puede vivir en unos escombros, donde ya no sirve, ¿no? Una ciudad rota, en un lugar roto, ¿no? En eso que te hacía mal, sirven hasta nuestro cuerpo también, que nos contamina, que nos hace mal, que nos frena, que nos amarga, que destruye nuestros órganos, que destruye nuestro cerebro, nuestra mente. Nosotros no lo vemos, porque realmente no lo vemos, pero Dios sí lo sabe, sabe cómo está nuestro cuerpo por dentro, para que sigamos y continuamos tomando eso o aceptando eso que nos está destruyendo por dentro. La mujer de Lot no quedó convertida en estatua porque Dios fue cruel. Quedó detenida porque el corazón no puede vivir en dos direcciones al mismo tiempo. Y cuando seguimos comparando el presente con el pasado, cuando seguimos reviviendo lo que ya terminó, y cuando seguimos preguntándonos, ¿y si? ¿No? Claro. Queriéndonos ocupar. ¿Y si volvemos atrás? ¿Y si lo vuelvo a hacer? No pasa nada, un poquito más. Y no, Dios no quiere eso, porque todos hemos mirado atrás alguna vez. Todos hemos dudado en medio de una salida. Todos hemos querido llevar el pasado con nosotros, cargar nuestro pasado, no dejarlo. Y Dios, con urgencia y amor, nos sigue diciendo, no mires atrás, no porque seas malo, no porque seas mala, sino porque te quiere y te quiere vivo, te quiere sano, te quiere bien, te quiere feliz, ¿no? Eso es lo que Dios quiere, te quiere con paz, con amor, ¿no? Todo eso es lo que te da Dios. Pero somos tan temerosos y dudamos tanto, ¿no? Y hoy es el tiempo donde nos gustaría que cada uno de nosotros podamos tomar la decisión de decir, bueno, esto me hace mal, hasta que llegué. Dejo esto atrás, ya no miro más atrás, y mi pie que estaba atrás lo vuelco para adelante y camino. Porque si no, no puedo seguir avanzando. Sí. No podemos seguir avanzando si nuestro cuerpo gira otra vez. No vamos a chocar contra la pared porque nuestro cuerpo gira, nuestro corazón sigue aún ahí. Pero Dios nos está llamando. Así que bueno, le damos gracias a Dios por esta palabra. Amén. Y ojalá que te haya podido llegar a tu vida. Y que bueno, que a pesar de lo difícil, ¿no? Porque como lo decimos, para todos es difícil en distintas dimensiones, ¿no? Algunos más grandes, otros. Pero decirte que no estás solo. Y que si vos elegiste seguir a Jesús, entonces esa es la palabra. Si te decidiste seguir a Jesús, hacelo. Hacelo y no mires atrás, porque Dios no quiere eso. Él quiere, no quiere muerte para vos, quiere vida, ¿no? Que es lo que es. Dios es vida, Dios es amor. Así que bueno, le damos gracias a Dios por esta palabra. Y bueno, quiero leer algunos mensajitos. Agradecerle a la pastora Silvia que nos está viviendo. Ay, bendiciones, sí. Pastora. Un besito grande a nuestra hermana Vivi también. Que Dios la bendiga, que le dé fuerza, le dé más alto, que ya no miremos atrás y que a pesar de que ella está pasando por un proceso que sabemos que para nadie es fácil, ¿no? No. Que es muy difícil por el cual ella está pasando. Pero bueno, nosotros como hermanos en la fe y toda la iglesia, Renacer, te mandamos muchos cariños, te mandamos muchos amor. Siempre oramos por vos en el grupo, la pastora pone toda la info de cómo sigue Vivi, toma remedio, hoy comió, ahora puede comer comida casera. Así que sabemos todo porque todos queremos verte bien, ¿no? Y bueno, y también apoyarte, ¿no? Apoyarte, como dijo mi hermana al principio, en los momentos buenos, pero también en los momentos malos también, ¿no? Así que bueno, que Dios siga obrando y bendiciendo tu vida, que Dios tiene cosas grandes para vos, Vivi, así que no bajes los brazos. Y también saludar a nuestra pastora Lili. Lilian, bendiciones, Crisisele, Dios use, Señor, sus vidas. Use sus vidas. Señor, sus vidas. Bueno, perdón. Bueno, ese es nuestro mensajito que tenemos en Facebook. Le damos gracias a Dios. Por este momento, por este lugar, ¿se le tenés algunos mensajitos para decir?
1: Sí, justamente llegó uno de mi hermano Oscar.
0: Amén.
1: Escuchando acostado, dice.
0: Oscar de Lomas.
1: Oscar de Lomas, le damos un saludo.
0: Le damos saludos, bendiciones a él y a toda su familia. Que Dios lo bendiga, le dé fuerzas todos los días para seguir luchando en esta vida, ¿no? Que nos lo da él, ¿no? Que nos da Dios para poder seguir adelante. Así que bueno, él siempre está presente.
1: Sí.
0: Siempre mandándonos mensajitos. Nuestro fiel oyente desde la cama, ¿eh? Sí. Pero bueno, nos escucha. Bueno, por lo menos él es sincero, ¿no? Porque sí. No, yo estoy acá tomando mate. No, él está
1: acostado.
0: Así que, bueno, está bien, hermano, que disfrute.
1: El descanso
0: que Dios nos da para poder descansar nuestro cuerpo. Así que bueno, le damos gracias a Dios y bueno, y a todos los que se han podido comunicar, han podido mandar mensajitos. ¿Se le querés mandar un saludo a alguien? ¿Querés decir algo?
1: Bueno, es mandar el saludo a mis hijos, a mi esposo Roberto.
0: Amén.
1: Creo que nos estaban mirando. Ahí mi hija Julieta puso ahí en su me mandó mensajito, así que un saludo grande para ellos, para los pastores y para toda la iglesia y los hermanos.
0: Amén. Gloria a Dios. Bueno,
1: ahí tenemos un mensaje.

0: hijos también, que Dios siga bendiciendo tu vida, Gladys, porque la verdad que sos de gran testimonio, vos y tu esposo. Estamos muy contentos también y más nos enorgullece saber que sos también nuestra familia de sangre, ¿no? Que, qué lindo, ¿no? Porque, bueno, nosotros nos conocimos de chicas y tuvimos un tiempo recorriendo las calles de Lomas de Zamora en otras épocas. Pero bueno, Dios nos rescató, y eso es lo bueno, ¿no? Que Dios nos rescató de eso. Seguramente te estarás riendo vos, prima, pero no voy a contar, así que quédate tranquila, eso ya es parte del pasado, porque no hagamos con la mujer de Lot que miró para atrás y se quedó atrás. No, ya está. Ya caminamos para adelante porque Dios nos hizo nueva a cada una de nosotros, ¿no? Bueno, tenemos otro mensajito. Dice, manda saludos para Dani y Charlie de Reino Producciones. Excelente programa. Muchas bendiciones, Dani y Charlie. Son de Reino Producciones, así que bueno, que Dios siga bendiciendo y siga creciendo, ¿no? Porque sé que ha nacido de un proyecto de mi hermano Charlie, de Lomas de Zamora, como siento, todo Lomas de Zamora.
1: Como Oscar de Lomas.
0: Como Oscar de Lomas. Bueno, Charlie de Lomas comenzó con su proyecto y bueno, Dios lo sigue bendiciendo, pero yo veo en él que su constancia. Porque él viene con su constancia, perseverando, a pesar de los años, él siguió caminando. Y bueno, hoy por hoy yo lo veo crecer y me agrada tanto el corazón porque saber que, bueno, ahora está con la producción de Reino Producciones y está con el grupo de rescate. Así que estoy muy orgullosa, ¿no? Porque el saber que a veces cuando caminamos no sabemos para dónde va a ir, pero al seguirlo a Dios ya sabemos que vamos por buen camino, ¿no? A pesar de que no sabemos con lo que nos vamos a encontrar, ¿no? Y sin embargo, así es como Dios, como hablamos anteriormente antes de venir con mi hermana, antes del programa, yo le animaba, ¿no? A ella, sí, le tenemos que seguir adelante. No, no sabemos lo que Dios quiere para nuestra vida, ¿no? No sabemos el futuro, solamente sabe Dios nuestro futuro, ¿no? Pero por lo menos decir, por lo menos lo intenté. No, eso es lo importante, decir, bueno, Señor, yo traté dentro de todos mis errores, mis dudas, porque soy humana, obviamente, y por lo menos lo intenté, Dios, intentamos seguir dentro de todo en obediencia, ¿no? Hacer las cosas bien para nuestro Dios y sin que nadie lo sepa, Dios recompensa nuestras vidas, ¿no? Recompensa y que a veces, como dice, ¿no? El iceberg, ¿no? Nosotros vemos la punta del iceberg, pero detrás de ese, debajo de ese iceberg hay un montón de hielo por debajo. Y que a veces nosotros vemos el resultado, pero no vemos el caminar de los años, ¿no? Amén. Bueno, me están avisando que se está cerrando el programa, así que bueno, le damos gracias a Dios. Nos esperamos el lunes que viene a las 19 horas. Bueno, somos de Iglesia Renacer y que Dios bendiga tu vida.
1: Amén. Bendiciones para todos. Nos vemos el próximo lunes.
0: Ven, te esperamos.
1: Bendiciones.

Dios te bendiga. Amada audiencia al otro lado, queremos empezar adorando a nuestro Dios. Saludamos a todos nuestros hermanos que están del otro lado, todos los que están escuchando, la operación técnica, la iglesia, Jesucristo también, que nos da la oportunidad, el espacio. Queremos adorar con esta adoración. Quizás muchos lo han escuchado y obviamente le bajamos algunos tonos. Si alguno lo escucha, algún músico va a decir, está bajado unos tonos, sí, está bajado unos tonos. Pero es una bendición, ha sido una bendición en nuestra iglesia y por eso quiero compartirla. Dice así.

0: Gracias, Señor.
1: Bendiciones, bendiciones. Los saludamos con la paz del Señor. Esto es Movimiento de Gloria, donde una vez más estamos aquí presentes delante de la presencia del Señor para acompañarte durante una hora, como cada lunes estamos acostumbrados a traerte una palabra de vida, una palabra de bendición, restauración, sanidad y de milagros. Y comenzando hoy en la presencia de nuestro Señor, que no es nada, no hay nada más lindo que poder estar en la presencia de nuestro Padre Celestial, ya arrancando, aprovechando la unción del hermano, de la adoración, para abrir esta hora de Movimiento de Gloria, donde creemos que la gloria de Dios se va a mover. Así que un placer tremendo poder estar nuevamente. Hoy estamos mano a mano.
2: Mano a mano.
1: Mano a mano, acá. Sí. Vamos. Con vamos, todo.
2: Pablo y Sila.
1: Pablo y Sila. Pablo y Sila adoraron y las cadenas se rompieron. Pedro, donde hay dos congregados en el nombre del Señor,
2: amén,
1: ahí está el Señor. Así que creemos fielmente que grandes cosas van a suceder, hermano. Amén. Así que quiero que
2: estamos,
1: te estés presentando.
2: Como en el horno de fuego, ¿no? Que decía que había uno más. Bueno, el Espíritu Santo también
1: está,
2: lo recibimos.
1: Está ministrando.
2: Y bueno, la verdad que gracias, Gaby, contento, agradecido de estar en este lugar como siempre. Bueno, a los hermanos que nos dan la oportunidad también, ¿no? A la iglesia que nos da la oportunidad de,
1: amén,
2: poder,
1: sí,
2: hacer este espacio radial. Queremos saludar también a todos los que están del otro lado, toda la iglesia, Estrella,
1: amén,
2: de Sion.
1: Sí,
2: saludo a mi esposa, a mi hijo Eric, a Jorge, que tiene un testimonio tremendo. Bueno, pues, cuando
1: poderoso,
2: me des el espacio, a su compañera Diana. Y a,
1: amén,
2: todo, a toda la iglesia, a todos los hermanos, los pastores, que también, gloria a Dios, están en Entre Ríos. Así que a todo, la verdad que una bendición tremenda poder estar en este lugar.
1: Estamos avivados.
2: Tremendo.
1: Estamos en un mover del Espíritu poderoso, hermano. Yo todavía me siento en el gozo,
2: sí,
1: del Señor. Siento que hoy me levanté a la mañana, salté de la cama, era lunes, ni no me di cuenta que era lunes. Yo salté porque para mí estaba todavía en el culto. Estaba todavía viviendo ese momento hermoso que pudimos vivir ayer, donde Dios nos fue fiel, hermano.
2: Vivimos creo que fue como un Pentecostés, como un Hechos 2, ¿no? Donde el Espíritu se derramó y la verdad que no había límites, no había fronteras que pueda, digamos, detener lo que Dios estaba haciendo. Ayer fue algo tremendo, hermano. La,
1: amén,
2: verdad que muy muy pocas veces he podido ver, aparte de darle el lugar a Dios, ¿no?
1: Sí.
2: Digamos, al Espíritu Santo, que él haga como él quiera. Nos olvidamos del horario, nos olvidamos,
1: sí,
2: de todo.
1: Sí.
2: Cuando nos quisimos dar cuenta, eran como la una de la,
1: sí,
2: tarde.
1: Sí, hermano, es así.
2: Y la verdad que fue algo muy lindo, algo tremendo, porque no pudimos sentir ni siquiera el pesar del horario, ¿no? La verdad,
1: amén,
2: que fue
1: justamente,
2: algo,
1: mira, tremendo. Hoy la pastora nos pasó por casa y nos decía, Gaby, me dice, yo traté de terminar a las 11 para que esté todo ordenadito, pero cuando tomó el control el Espíritu Santo, ya no hubo nada que hacer. Él tomó por completo ese lugar. Y yo le decía a mi esposa, hablábamos, y le decía, sentía un gozo, algo dentro mío que, no sé si vos me escuchaste, que yo estaba gritando porque era un gozo, pero que me salía de lo más profundo. Era la plenitud de Dios en nuestra vida, gozándome porque cada hermano estaba recibiendo el bautismo del Espíritu Santo, hablando lenguas, quebrantado, su cuerpo no podían resistir la presencia de Dios. Y la Biblia dice algo muy importante para que eso suceda. Primeramente la fe, ¿no? Creer y después luego estar juntos y unánime. Y ahí donde cada uno nos acompañamos y creemos en lo que Dios quiera hacer y le damos ese lugar al Espíritu. Y es lo más importante. Y pudimos un resultado poderoso, hermano.
2: La verdad que sí, porque bueno, justamente se trata de eso de Jesús. Jesús, cuando hacía milagros, maravillas y prodigios, a veces utilizaba métodos que no son acorde quizás con el mundo, ¿no? Por ejemplo, hacer un poco de lodo y ponerlo en los ojos,
1: ajá,
2: del ciego,
1: sí,
2: o escupir en la boca del tartamudo.
1: Sí.
2: Son cosas que si hoy uno las ve, es como que se escandalizaría, uh-huh, y diría, no, ¿cómo puede ser el hermano esto? Y cuando vi que hiciste lo que Dios te había revelado, lo del globo,
1: sí,
2: dije, es Jesús.
1: Es Jesús.
2: Es Jesús en tu vida porque,
1: amén,
2: digamos, rompiste esa estructura,
1: sí,
2: muchas veces y muchos quizás afuera van a decir, no, pero ¿qué está haciendo? Pero yo dije, es Jesús.
1: Amén.
2: Es Jesús en la vida del hermano.
1: Es algo poderoso lo que pasó porque, como contaba cuando comencé a predicar, la Biblia dice, creo que es el Salmo 16, no sé, no quiero decir el Salmo, si es el 16, por ahí me confundo, que dice, sus cuerdas de amor cayeron en lugares deleitosos. Y dice, creo que dice, bienaventurado, bendecirá Jehová quien me aconseja y aún por la noche le habla a mi conciencia, le enseña a mi conciencia. Y de repente me encontraba descansando y empecé a sentir que alguien me estaba hablando, porque no era yo el que hablaba. Me comenzaron a hablar de tal manera que llegó un punto en que el sueño se me fue, creo que eran las 5 de la mañana. Y comencé a ser ministrado sobre este enseñanza, por así decirlo, de Globo. Y yo no sabía que me iba a tocar predicar, no sabía qué decisión iba a tomar el anciano. Pero creemos que Dios lo preparó así, ¿no?
2: Amén.
1: Y digo, yo cuando me levanto, digo, ¿de dónde voy a conseguir un globo hasta ahora? Porque los kioscos abren a las 10 de la mañana. Y cuando le cuento a mi esposa que había tenido esa visitación del Espíritu, me dice, yo tengo los globos. Yo
2: Y
1: tengo
2: ahí
1: los
2: como
1: globos. Y ahí
2: que
1: es como que,
2: la confirmación del
1: sí, amén. Y le
2: Espíritu.
1: decía a mi esposa que, bueno, Dios hace como quiere, ¿no? Pero había una enseñanza, yo tenía dos globos, y había uno, un globo que yo lo tenía que inflar y atarlo, que era el cristiano conformista, el que, bueno, que ayuno, voy a la iglesia, oro, me siento, pero hasta acá. O sea, este es mi límite, ¿no? Más allá no quiero prueba, más allá no quiero lucha, más allá no quiero desierto,
2: Claro.
1: no, hasta acá me siento bien, o sea, el enemigo me ataca, pero resisto, el enemigo se levanta en contra de mí, pero me siento bien acá, en esta área, me queda, no está
2: Sí.
1: estancado, está conforme, se conformó con lo que Dios le dio, está
2: Una
1: ahí.
2: zona de confort.
1: Claro, y después
2: Sí.
1: viene el cristiano ese, el que explota.
2: Sí.
1: El que explota, que fue como ese
2: No, qué lindo.
1: que.
2: A mí me encantó, en lo personal me encantó mucho romper estructuras, ¿no? Me encantó mucho el darle lugar al Espíritu Santo, y a veces el Espíritu Santo hace cosas que nosotros no entendemos. A veces el
1: Así es.
2: Espíritu Santo se manifiesta de una manera que cuesta a la mente del ser humano decir, pero ¿cómo puede ser que el hermano haga esto? ¿Cómo puede ser que el hermano salte, grite, hable en lengua y dance? Y hay muchos lugares que condicionan, ¿no? Que dicen,
1: Amén.
2: no, eso no se puede hacer. Pero ya lo vemos en el día del Pentecostés que pasaron todas esas cosas.
1: Amén. Encima, la Biblia dice que en el Pentecostés, cuando hablaron lenguas, dice que lo escucharon todos los que estaban alrededor. Imagínate lo que fue eso. Que toda la gente quedó atónita de lo que estaban viviendo esos 120 que fueron privilegiados de poder recibir. Y aún aquellos que creyeron también recibieron después, creo que más de 3.300 se
2: Sí,
1: convirtieron
2: más
1: con la
2: 3.000
1: predicación
2: de
1: de
2: Pedro,
1: Pedro. Así
2: sí.
1: que, no, hermano, yo la verdad que estoy muy contento con el Espíritu Santo, lo amo, es la persona más hermosa que he conocido en mi vida. Después viene mi esposa, mis hijos y todo lo demás, ¿no? Porque fue él quien me enseñó a amar, fue mi maestro. Jesús caminaba siendo el maestro y el discípulo, y yo creo que el Espíritu es mi maestro, me enseñó a amar, me enseñó a pedir perdón, me enseñó a hablar, me enseñó a ser mejor persona, me enseñó a caminar este camino donde hubo muchas piedras, donde hay piedra de tropiezo, donde hay un montón de procesos que tuve que pasar. Bueno, él lo sabe, ¿no? Pero en todo eso estuvo él, nunca me dejó. Entonces yo lo amo tanto que me pongo contento por él. ¿Viste cuando tenés un amigo que vos decís, tu amigo te encontró un trabajo que vos decís, me pongo contento por vos?
2: Sí.
1: Yo me pongo contento por el Espíritu, por lo que hizo ayer, porque el gozo del Espíritu en la vida de mis hermanos, el hermano Jorge, cómo fue quebrantado, temblaba, el hermano Ariel temblaba la presencia de Dios, el hermano Walter
2: Amén, hermano.
1: también, no resistían esa presencia, ese fuego, y bueno, es algo que va a quedar marcado para nuestras vidas, hermano.
2: En un momento cuando estaba también ministrando, es como que también llegó esa presencia de Dios donde se caían las lágrimas y se me quebraba la voz. Y es como que veía toda la gente ahí recibiendo, y es algo, hermano, algo tan hermoso que no se puede explicar, ¿no? A simple palabra, porque es algo de otra dimensión, digamos,
1: Tremendo,
2: ¿no?
1: hermano. Hay un momento que a mí me quedó que sentí como que algo fue más superior. Y justo en ese momento dijiste, hay ángel ministrando, hay ángeles ministrando, hay ángeles. Y en ese momento se sintió como algo que, no sé cómo explicarlo. Algo como que lo atrapó a todo, como nos envolvió. Viste que se vino un viento regio y fueron todos llenos. La
2: Sí.
1: casa fue llena. Fue como que algo nos envolvió ahí, nos cayó encima y ahí vos. Yo sentí algo más fuerte en ese momento y vos empezaste así, hay ángeles ministrando, hay ángeles ministrando. Y hubo
2: Sí.
1: liberación, hubo sanidades, hubo. No, fue tremendo, hermano. Fue
2: La
1: tremendo.
2: verdad que la palabra del Señor nos enseña, ¿no? Que dice que los ángeles juntan nuestras lágrimas y los llevan al trono, ¿no? Y dice que todo lo que sembrare con lágrima, con regocijo. Hay personas que
1: Amén.
2: por ahí la vienen luchando, la vienen peleando. Y a veces llegan a la casa del Señor y dejan las cargas, que es lo normal, ¿no? Que dejen las cargas a los pies de Cristo y se entreguen al Señor, ¿no? Y
1: Amén.
2: decir completamente, Señor, acá estoy, te entrego todo lo que soy. Y esas lágrimas, yo creo que los ángeles estaban paseándose juntando Qué llevando tremendo, cada petición, y va a haber mucho testimonio.
1: Amén, sí, sí, amén. Así que bueno, saludamos a la audiencia, estamos repasando un poquito lo que pudimos vivir el día domingo. El día sábado también, el día sábado predicó el profeta Vivi, que vos estabas esperando para que predique, predicó. Así que estuvo lindo, estuvo hermoso la palabra que entregó, y sobre Dorcas. Dorcas, creo que era la mujer la que entregaba ofrendas, y murió y vino Pedro y la resucitó.
2: Ah, sí, sí, sí.
1: Así que fue una bendición también. Así que bueno, hermano, yo quiero que comencemos, amén. Bueno, saludamos a Inara, que está conectando, Ana María, ya en un momento vamos a estar, amén, aprovechando las perlitas, Becisnero, Florencia, mi esposa, le mando saludo a Milo, que estuvo enfermito anoche con un poquito de fiebre, pero bueno, gracias al Señor ya está bien. A Inara Belén, Dios me lo bendiga a todos. Hermano, vamos a una oración.
2: Amén.
1: Amén. Padre, te damos gracias en el nombre de Jesús. Espíritu Santo, estamos expectantes a lo que tú harás, Señor, para la gloria de tu nombre, Padre Celestial. En este momento, Dios del cielo, junto a mi hermano, nos unimos en un mismo espíritu, un mismo sentir, para adorar tu nombre, Padre Celestial. Y acá, Señor, le doy lugar a mi hermano para que te adore en espíritu y en verdad. Amén.
2: Gloria a Dios. Te damos gracias, Señor. Muchas veces como que nosotros entramos en la presencia de Dios y quizás es normal, ¿no?, que nosotros nos pongamos a orar y hablar y decirle Padre Celestial, y empezamos a orar, ¿no?, y a tener una comunicación con el Señor. Pero muchas veces el Señor también se manifiesta en los silencios, en el silbo apacible, como le pasó a Elías, ¿no? Por eso, si estás ahí en tu casa, en tu lugar, en donde estés escuchando la radio, el Señor te quiere ir a buscar en esta tarde, en esta noche. Y dale un lugar a Él, ahí donde estás, cerrá tus ojos si querés. Y entra en la presencia del Señor. Cambiamos la atmósfera.
1: Amén.
2: Te adoramos, Señor. Buscamos de tu presencia, Padre.

Y mientras estás escuchando esta radio, mientras estás pasando esta hora de movimiento de gloria, es el día, la hora, es el momento de la noche en el que el Espíritu Santo quiere ministrar tu vida. Es esa hora donde nos despojamos de las cargas del trabajo, del afán del día, y le damos lugar al Espíritu Santo. Por eso en esta hora te pedimos que dejes las cargas a los pies de Cristo y que Él quiere entrar en tu corazón para traer una transformación, para traer una vida nueva. Olvídate de todas las cosas que esté pasando. Este es el tiempo en la presencia de Dios.

0: dejar que la presencia llene tu hogar.
1: Poderoso Dios,
0: que te ministre hasta lo más profundo en tu corazón.
1: Poderoso Dios,
0: el Espíritu va a traer a las personas a las cuales tienes que perdonar en este momento, a las cuales tienes que pedirle perdón. ¿Cuáles son esos errores que has cometido que hoy tienes que entregarle a los pies de Cristo para restaurar tu vida? Este es el momento en el que el Señor está delante de ti. Habla con Él. Habla con Él.
2: Vamos a un cántico nuevo de adoración.
0: Aleluya.

0: Ahí nuestros hermanos están recibiendo la presencia de Dios. Inara Belén y su familia, el Espíritu Santo lo está visitando. La hermana Norma Lescano, que siempre nos está acompañando. El Espíritu Santo y sus ángeles desciendan. Su reino se establece en tu hogar en esta noche. Gracias, Señor.
1: Se mueve en este lugar. Espíritu Santo, gracias.
0: Gloria a Dios. Qué hermosa presencia, ya está. Ya nos metimos en esa presencia, en esa unción de su Espíritu, en la plenitud de Dios. Y ahora tenemos que navegar en sus ríos.
1: Amén.
0: Qué lindo cuando viene esa alabanza, yo navegaré. Yo navegaré. Yo creo que esa adoración también es una adoración de Pentecostés.
1: Amén.
0: En
1: el océano de tu espíritu.
0: En el océano de tu espíritu.
1: Y allí adoraré al Dios de mi salvación.
2: Yo navegaré.
0: Yo quiero que la familia que estén del otro lado naveguen en la presencia del Señor. Ahí hay milagros, sanidades. Esta es una hora en la presencia de Dios.
2: Al Dios de mi amor.
0: Qué linda es su presencia.
2: Yo navegaré.
0: El Espíritu Santo está trayendo paz.

0: Esa es una oración para una llenura del Espíritu tremenda. Gracias, Señor. Yo me siento gozoso, hermano.
1: Amén.
0: Me siento un gozo en mi espíritu.
1: Hay una atmósfera en este lugar.
0: Hermosa, hermano. Qué lindo que es cuando Él debe escuchar a nosotros, a sus hijos adorados. Dice que fuimos casi como los ángeles para adorar a Dios. Amén. Así que yo, a mí me encanta aprovechar el tiempo cuando viene el adorador, porque a mí me encanta la adoración, hermano. Me encanta adorar a mi Dios, me encanta adorar al Espíritu Santo, y sé que es lo único que le podemos entregar nosotros a Dios, ¿no? Más no podemos. No podemos darle más a Dios más que una adoración quebrantado de corazón, sabiendo y reconociendo su grandeza.
1: Amén.
0: Y que Él está sentado en su trono.
1: Amén.
0: Y que está rodeado de luz.
1: Tremendo, tremendo. Justamente decías, ¿no? De que no podemos entregarle nada a Dios. ¿Qué podemos darle nosotros a Dios si Dios es el dueño, el creador de todo, ¿no? Pero una vez había escuchado donde un hombre multimillonario en una oficina, ¿no? Súper lujosa, donde tenía un montón de cosas. Había un dibujito en la pared, ¿no? Un dibujito no muy bien hecho. Simplemente era, viste, con... No,
0: garabato.
1: Un garabato así. Pero el hombre lo tenía ahí,
0: sí,
1: en su oficina.
0: Sí.
1: ¿Por qué? Porque era de su hijo.
0: Amén.
1: Entonces yo a veces, como que digo, quizás uno, en nuestra dificultad, en todo lo que nosotros hacemos, pero muchas veces el Señor es como que nos tiene ahí, ¿no? Como ese dibujito de decir, es de mi hijo.
0: Es de mi hijo.
1: Es la adoración de mi hijo. O es mi hijo, que digamos la relación, ¿no?, que uno tiene con Dios. Sí. Entonces por eso yo a veces digo, Señor, ¿qué puedo darte yo si tú lo tienes todo? ¿Cuánto cantante, artista y todos profesionales? Digo, ¿qué puedo darte yo, Señor? No tengo nada para darte. Y el Señor me trae a recuerdo, es mi hijo, es la adoración de mi hijo, ¿no?
0: Amén.
1: Así que vamos a hacer esta adoración.
0: Seguimos adorando a Dios. Es una tarde donde no tenemos nada estructural.
1: Amén.
0: Nos sentamos acá y dijimos, vamos a dejar que el Espíritu haga como Él quiera.
1: Amén. Para Milo ahí también que está escuchando.
0: Amén.
1: Que Dios te bendiga mucho, varón de Dios. Sé que,
0: Él
1: va a ser de la nueva generación de fuego, ¿no?
0: Amén.
1: Generación de fuego 2. Sería.
0: Amén.
1: Y sé que Él tiene un corazón dispuesto para adorar al Señor, y Él aprende y absorbe todo, ¿no?
0: Sí, así que el sábado cantaba y decía, con ojos de fuego. Lo repetía antes y después
1: amén.
0: Lo cantaba para que la gente lo repita. Así que, amén.
1: Sentado en su trono, rodeado de luz.
0: Deja las cosas que está haciendo en esta noche y adora a Dios.
1: La diestra del Padre gobierna Jesús.
0: Él está llamando tu atención en esta noche.
1: Un ojo de fuego con rostro de sol.
0: Estamos viviendo una semana de avivamiento.
1: Cuando abre su boca, estreno su
0: de la mano de Jesús.

0: Saludamos al hermano Mariano, a la hermana Jackie, que Dios lo esté bendiciendo.
1: Él es el primero, él es el postrero.
0: A la hermana Eve Cisnero, que la presencia de Dios esté ahí ministrando su vida.
1: Arrojan coronas delante de él. Gracias, papá.
0: Aleluya.

0: Tú eres poderoso, Señor.
1: Gracias, Señor.
0: Gracias, Jesús.
1: Bendecimos la vida de cada uno que están conectados mediante Facebook, que siempre estamos leyendo ahí los comentarios. Se está multiplicando la audiencia. Y dice la Biblia que nuestro principio sea pequeño, nuestro postrer estado será grande. Estamos viviendo una semana donde estamos, para mí es muy especial porque hace 4 años vamos a cumplir el sábado, donde Dios nos ha llamado a un liderazgo con mi esposa, donde hemos comenzado siendo 6-7 jóvenes y hoy podemos ver que la iglesia prácticamente se llena de jóvenes y le damos gracias a Dios porque yo recuerdo cuando la primera vez llegué a la iglesia o la segunda vez, el segundo culto que llegué, había venido un profeta y Dani visitaba mi casa, pero yo me escapaba del pastor. Cuando yo sabía que el pastor ya iba a mi casa, me iba. Todavía no había llegado a la iglesia, me iba, me escapaba. Le decía, Flor, avísame cuando tu papá no está. Claro. Y me iba, hermano, me iba y bueno, volvía cuando... Pero siempre de vez en cuando aparecía Dani, sorpresa, y bueno, hablaba de Dios. Y bueno, un día por circunstancia de la vida, ¿no? Cuando estamos en el fondo, en el pozo, en lo más profundo, nos acordamos de Dios. Y me acuerdo que fui con mi esposa el primer sábado y dije, bueno, yo te acompaño, pero voy por vos. Todavía sigo yendo por ella. Y bueno, fui el primer culto, el otro domingo fui también y me llamó un profeta. Y yo entre todo esto que hablábamos, viste, Dani, me hablaba de los profetas. Es que los profetas hablaban con Dios, que Dios le mostraba a los profetas la vida de todo. Y yo quiero ser profeta. Y al segundo culto me llama un profeta que se llamaba Gastón Espinosa, que antes venía a la iglesia a predicar, y me llama adelante y me dice, veo un liderazgo en tu vida, veo muchos jóvenes atrás tuyo, siguiendo tus pasos, vas a marcar una nueva generación donde hay una unción nueva, y sos un evangelista, me dijo. Y yo me fui a mi casa enojado. Y yo le dije a Flor, yo no, ¿qué líder voy a ser yo? Era el segundo culto, ¿qué líder? ¿De dónde voy a ser líder yo? Le decía a mi esposa, aparte yo no quiero ser evangelista, yo quiero ser profeta. Le decía. Pero bueno, el plan de Dios era este. Y hoy podemos ver la mano de Dios con tantos jóvenes que están llenos del poder de Dios, que llegamos así como Moisés, sin saber hablar, sin saber ministrar a Dios, pero aprendimos.
0: Tremendo, sí.
1: Aprendimos, pero nos enamoramos de su presencia, hermano. Nos enamoramos de su presencia, nos enamoramos de Él. No buscamos a Dios. Dice la Biblia, como decía el domingo, que Dios le mostró a Moisés sus caminos y al pueblo sus obras. Y muchos se enamoran de las obras de Dios. Porque en cierta parte quizás queremos quitarle la gloria a Dios, ¿no? De esa manifestación, de ese poder, de ese fuego, y queremos ver solamente el fuego, queremos ver solamente la manifestación de Dios. Pero Moisés le dijo, si tu presencia no va conmigo, no me saque de aquí. Y Dios dice, iré, déjame ver tu gloria. Y dice que Dios pasó y le dijo, no vas a ver mi rostro, vas a ver mi espalda. Y caminó Dios delante de Moisés, y Moisés se enamoró de Dios, no se enamoró de la columna de fuego, de la nube de gloria, de la vara, del poder, no, él se enamoró de su presencia.
0: Amén.
1: Y yo me enamoré del Espíritu Santo, me enamoré de su presencia, me enamoré porque fue una relación de cero, o sea, él me tuvo paciencia y yo supe buscarlo, porque no solamente depende de Dios, sino que depende también de cuánto nosotros queremos conocer a Dios.
0: Amén.
1: Y ahí me pasé noche llorando, noche buscando a Dios, noche diciéndole a Dios que quería conocerlo, que quería... Y sigo hasta el día de hoy. O sea, el domingo cuando pasó lo que pasó, yo me arrodillé y dije, Señor, esta es tu obra, pero vos mostrame tu camino.
0: Amén.
1: Esta es tu obra, esto es tu manifestación, este es tu poder. Pero yo quiero que vos camines conmigo. Yo no... Esto es lindo, a mí me encantó lo que pasó. Bueno, lo decía, hermano, fue algo totalmente sobrenatural. Pero cuando me arrodillé, le dije al Señor, Señor, estas son tus obras. Pero yo quiero tus caminos.
0: Amén.
1: Yo quiero tu camino, quiero tu presencia. Quiero levantarme sintiéndote, irme a mi casa sintiéndote. Y bueno, después todo lo que Dios haga es para su gloria.
0: Amén, gloria a Dios. Sabes que una de las cosas que por ahí veo que está viviendo la iglesia, ¿no? Que está viviendo, digamos, una nueva generación. Por ejemplo, con Moisés, Dios le decía, mi presencia irá contigo, ¿no? O sea, se movía la presencia de Dios y se movía Moisés detrás. Sin embargo, cuando Josué asume el liderazgo, Dios le dijo, donde tú vayas, yo iré.
1: Yo iré.
0: O sea, que tomar la iniciativa primeramente
1: y
0: Dios acompaña, y es lo que se está viendo hoy en día, ¿no?
1: Amén.
0: Es como un cambio donde Dios, de Moisés, pasamos a una nueva generación donde nosotros cuando activamos, Dios respalda. Y eso la verdad que es tremendo lo que pasó justamente ayer, ¿no? Que Amén. Dios respaldó el paso que diste de fe, Amén, de las lenguas, sí, de fuego, y Dios estuvo ahí. Entonces, Amén, como que estamos en una generación de Josué, ¿no?
1: Te decía que en un momento te metí en un compromiso, háblame lengua, tenés, suelta esa lengua de fuego.
0: No, tremendo, la verdad que fue. Bueno, este sábado tenemos el aniversario. Bueno, sí, en Varadero
1: 2237,
0: si alguno que está escuchando se quiere acercar.
1: Me fui de tema porque, claro, estaba hablando del inicio del liderazgo que vamos a cumplir ahora el sábado 4 años y iba a decir que el sábado tenemos el aniversario, a las 4 de la tarde. Va a estar sobrenatural, hermano. Si Dios nos mostró este domingo su gloria, creemos que esto de gloria en gloria va en aumento. Amén, como la luz de la aurora. Así que creemos que el sábado, amén, vamos a vivir una generación de fuego donde creo que Dios va a derramar su gloria de una manera sobrenatural. Y no solamente eso, sino que va a traer una transformación. Amén. Yo puedo ver en el mundo espiritual esa palabra transformación en las vidas. Siento como que un poder le va a caer encima que ellos no van a poder decirle que no a Dios. Van a tener que dejar todo y van a tener

0: digo, si lo invito a Jorge, le digo al cuñado del hermano Antonio, le digo, si lo invito a Jorge, y me dice, pero capaz que no quiere, y pero le pregunto su testimonio, qué fue que, de dónde Dios lo sacó, y bueno, lo vamos llevando, como hicimos con todo. Y bueno, digo, entonces, bueno, el otro próximo lunes, si me toca ir, le voy a estar invitando, le digo, así que.
1: Sí. Bueno, justamente lo invité, yo tenía pensado traerlo, pero como recién había llegado del trabajo, viste, trabaja en Tigre, tiene como 3 horas de viaje, bueno, no quise molestar mucho y un poco tímido también, pero bueno, Diego está haciendo cosas tremendas en él, en su compañera. Justamente hace, no sé si un sábado o 2 sábados atrás, le habías soltado algo de parte de Dios, que ellos iban a tener sus cosas, que iban a ser bendecidos de parte de Dios, y justamente en el trabajo le acaban de dar una casa, hermano. Una
0: No.
1: casa. Hoy me estaba contando que dice que le van a dar una tele, tienen cocina, se compraron una heladera, se compraron, ¿qué más que se habían comprado? Cuestión que se están comprando todo, hermano. Una bendición de Dios, tremendo, tremendo lo que están viviendo. Así que yo me pongo contento por ello, la verdad que sí. O
0: Amén.
1: sea, no me molestan, yo le digo, no me molestan para nada, mis casas, la puerta de mi casa están abiertas siempre, si
0: Amén.
1: algún hermano necesita siempre. Pero me pongo muy feliz por ellos porque sé que tienen un corazón lindo para el Señor, ¿no?
0: Qué lindo, porque yo me acuerdo que Dios les ministraba con la palabra que dice: sal de tu tierra y de tu parentela, a la tierra que yo te diré, y serás bendecido. Y no, y no me acuerdo bien, pero creo que le dijo: si
1: Fue
0: cuenta
1: 2 sábados atrás,
0: sí,
1: creo, fue.
0: me acuerdo,
1: Sí.
0: sí, que Dios le hablaba de una tierra nueva, que profetice sobre su tierra, que profetice sobre su casa, que Dios se lo iba a entregar. Bueno, le damos una gloria a Dios por eso, qué tremendo.
1: Tremendo. Y
0: De
1: lo que
0: la,
1: vivió ayer también,
0: lo que vivió
1: el
0: ayer.
1: hablar en lenguas, lengua de fuego, la verdad que
0: Temblaba, hermano.
1: una experiencia, digamos, única para ellos, ¿no? Porque la verdad que apostamos a eso, a la gloria de Dios que se manifieste en sus vidas, en la vida de todos, ¿no?
0: Sí.
1: Y verlo, a mí es como que me emociona mucho, a veces cuando veo hermanos recibiendo,
0: Sí.
1: es como que no sé, es como que siento que estoy recibiendo yo. No sé si
0: Claro,
1: te pasa en algún momento, viste, de
0: sí.
1: ver una persona que la viene luchando, la viene peleando, que ha vivido muchas cosas, contratiempos en la vida.

0: ¿Sí? Entonces el espíritu tenía que cobrar vida. Y yo creo que ayer fue como un valle de huesos secos, ¿no? Yo creo que vino el espíritu y cobró vida y fue ahí donde se levantaron. Y mirá, hermano, capaz que van cada uno a la iglesia diciendo, bueno, voy, pero no me tienen en cuenta, o esto no es para mí, o quizá, bueno, no tengo tanto entendimiento, o no predico como tal o como cual, o no sé, no me animo, no tengo vergüenza. Pero escuchá, dice que cuando ellos no tenían el espíritu eran huesos secos. Cuando no tenían el espíritu eran un cuerpo humano solamente, pero cuando profetizaron sobre el espíritu dice que fueron un ejército.
1: Amén.
0: Cambió la situación totalmente cuando el espíritu dio vida, cuando el espíritu resplandeció en ellos. Y yo creo que el domingo un ejército cobró vida.
1: Amén.
0: Yo creo que eran personas normales, naturales hasta el día domingo. Y ahora que recibieron ese espíritu, el Espíritu Santo, el bautismo, el espíritu, creo que ahora ya no son personas normales. Yo creo que ahora son un ejército. Que vinieron a qué, a respaldar la iglesia, a sumar como guerreros de David, a venir a pelear, a venir a batallar contra principados, potestades, que bueno, que el diablo pone esas luchas a prueba, pero más que nada ser instrumento en las manos de nuestro Creador.
1: Amén.
0: Mira, sin espíritu, sin vida, no eran nada. Pero cuando el espíritu los tomó, dice que fueron un ejército grande y en extremo. Qué tremendo,
1: Amén.
0: porque hasta yo creo esto, hermano. Yo creo que hasta el día domingo muchos eran solamente un cuerpo, por así decirlo, como dice, tendón con tendón, carne, se creó, pero faltaba algo más. Iban a la iglesia, pero faltaba algo más. Escuchaban la adoración, pero faltaban algo más. Y ese era que profeticen sobre el espíritu. Que el
1: Amén.
0: espíritu, amén, cobre vida en ellos. Y el espíritu del hombre muere, mas el nuevo espíritu, el de Dios, el que Dios envió para nosotros, el consolador, hace resplandecer nuestras vidas y nos hace un hombre nuevo, una mujer nueva, listo, preparado para poder predicar, para poder fluir, para poder levantarse, para poder ser instrumento. Creo que no, todos nos sentimos incapaces de poder hacer algo para Dios, pero cuando vino el Espíritu sobre nuestras vidas, algo cambió.
1: Amén, la verdad que es tremendo. Tremendo porque el Espíritu Santo ya está acá. O
0: Sí.
1: sea, el Señor lo mandó y dijo, estará hasta el fin del mundo, ¿no?
0: Sí.
1: Y el Espíritu Santo es algo que Él dice que busca corazones, golpea, y aquel que le abre, él entra, ¿no? Entonces yo creo que lo que fue el día de ayer, el Espíritu Santo se movió y hubo muchos corazones que necesitaban eso. La verdad que lo veía, por ejemplo, bueno, volvemos, ¿no? A Jorge lo veía, fuimos a
0: A
1: comprar y
0: tu
1: estaba
0: esposa, hermano.
1: contento y mi esposa
0: Tu
1: estaba
0: esposa soltó una lengua
1: contenta.
0: tremendo.
1: Sí, la verdad que fue algo y estábamos todos, ayer fuimos al mercado y estábamos todos contentos paseando con los carritos, ¿viste? Colgando, ¿no? Los carritos. Cosas, ¿viste? Como de
0: Claro.
1: infancia y
0: Sí.
1: digo, sí, bueno, el Señor es como que no, nos hace
0: No, el
1: volver
0: gozo.
1: niños, ¿no? O
0: Sí.
1: sea, como que nos hace volver a ese primer amor, olvidarnos quizás de todas las cosas que pasamos y Él nos levanta, la verdad que Él nos levanta y
0: Amén.
1: nos edifica.
0: Y sabe, hermano, que yo también me gozaba en un momento que no podía resistir porque me trajo, por así decirlo, a mi primer amor, ¿no? Porque había algo que yo tenía que yo creo, ¿no? Para la misericordia de Dios tengo. Que mi hermana me decía, Vivi, porque el sábado, viste que empecé diciendo, miren que ayer recibí la doble porción. Porque
1: Sí.
0: mi hermana profetizó y dice, Dios te da la doble porción del Espíritu. Y yo lo creí.
1: Amén.
0: Sí. Y mi hermana dice, pero no tardaste ni un día en impartirla. Y le digo, no, porque de lo que gracia tengo, de gracia doy. Si yo doy, Dios me va a dar más. Y si yo me lo guardo, voy a ser un rico. Pero dice que los ricos no entran al reino de los cielos. Y bienaventurados los pobres de espíritu. Así que mientras menos tengo, más Dios me va a dar. Entonces, si
1: Obvio.
0: tengo mucho y no doy, Dios no me va a dar más.
1: Aparte vemos también en el liceo cuando recibió la doble porción. Que dijo, bueno, si vieres cuando me voy en la columna
0: Sí,
1: de fuego,
0: amén.
1: Eliseo recibió y automáticamente dobló el manto y lo
0: Amén. Ahí
1: golpeó
0: lo usó
1: en el momento,
0: inmediatamente.
1: ¿entendés?
0: Uf, poderoso.
1: Entonces, por
0: Lo activó
1: eso,
0: ahí en fe.
1: justamente lo que estamos hablando, sí.
0: Tremendo, hermano. Sí. Y bueno, ¿y qué pasaba? Cuando yo comencé el camino de Dios, como contaba que fui bautizado, creo que a la segunda semana, después yo empecé a predicarle a mi familia. Creo que a la tercera semana llegó mi hermana Mica. Después le prediqué a todo. Y yo quería que todos recibieran el bautismo del Espíritu Santo. Y estaba ahí, recibe, recibe, recibe. Y hacíamos células porque estaba la pandemia. Y le compartíamos una palabra y yo le oraba y recibe el Espíritu Santo, recibe el Espíritu Santo y fuego. Y empezaron a hablar lengua, lengua, lengua. Y eran bautizados por el Espíritu. Y así también al hermano Mariano, a la hermana Jackie, cuando lo llevé para la iglesia, yo me la pasaba orando y le decía, hermano Mariano, lo llamaba por videollamada, hermano, Dios te va a bautizar, el Espíritu Santo me dice que vas a hablar nuevas lenguas, le decía. Y capaz que pasaba un día y me llamaba el hermano Mariano, el Espíritu me bautizó. Claro, y mi gozo era las personas recibir lo que yo había recibido. O sea, yo quería que ellos sientan lo que yo sentía.
1: Sí.
0: Y cuando ayer comenzaban a sentir las personas, el Espíritu Santo, ahí me volví a acordar en aquel tiempo en el que yo oraba por todas las personas y recibían, y como Dios diciéndome, lo habías dejado de hacer esto, ¿no? Y también fue un, no sé si llamada atención, pero como diciendo Dios, tenés que hacerlo, porque hay gente que lo necesita, gente que necesita esa impartición, porque dice que los discípulos imponiendo las manos, las personas recibían el Espíritu
1: Amén.
0: Santo.
1: Amén,
0: Amén.
1: amén.
0: Y ahí es donde tenemos que tener el corazón para poder darle a nuestro hermano lo que Dios de gracia nos dio. Sincero, ¿no? Porque si tu hermano crece, bueno, se habló ayer de que es necesario que uno crezca y que el otro mengüe.
1: Amén, amén.
0: Amén.
1: No, la verdad que tremendo y saludamos a todos los hermanos, ¿no? Que
0: Sí.
1: siempre están, bueno, Daniel, toda su familia, Mariano, bueno, a Mika,
0: Sí.
1: a Vivi, que son personas que el año pasado cuando nosotros empezamos en este ministerio, son personas que, bueno, estaban predicando y todo y de repente por ahí no verla predicar y todo eso a mí me dolía, hermano,
0: Claro.
1: sinceramente en mi corazón, porque yo sé que es una sierva de Dios, son siervas de Dios y es como que tienen que poner a Dios, a Dios,
0: Amén.
1: digamos, volvemos a Josué, ¿no? Avanzar,
0: Avanzar.
1: avanzar,
0: Amén.
1: ¿entendés?
0: Seguir
1: Avanzar
0: rompiendo
1: y
0: límites.
1: seguir rompiendo, ¿entendés?
0: Seguir rompiendo límites.
1: Y la
0: Amén.
1: verdad que yo sé que van a ser tremendamente, son tremendamente usadas por Dios y van a seguir siendo usadas por Dios, porque van a venir muchas mujeres que van a necesitar
0: Amén.
1: un abrazo, una palabra.
0: Sí.
1: Y la verdad que ayer verlas ahí trabajando en la obra, yo me gozaba, hermano, me
0: Amén.
1: gozaba porque vi todo como Dios quiere, ¿no? Personas activas, personas que por ahí no estaban recibiendo, pero estaban respaldando, ¿entendés? Estaban ahí ministrando. Y eso es lo que van a venir almas que van a venir destrozadas, van a venir almas que van a venir necesitando un abrazo,
0: Amén.
1: necesitando una palabra, ¿entendés? De fe,
0: Sí.
1: una palabra de que los saque de su situación.
0: Eso es lo que yo les decía, lo que yo siempre hablo con Dios y entiendo de parte de Dios que a veces uno quiere que los jóvenes no cesen de llegar, que lleguen, que lleguen, que lleguen. Pero Dios también tiene que preparar a las personas para que esos jóvenes lleguen.

0: Dios lo está preparando, todavía lo está formando para traer otra cantidad de almas para que la iglesia ya después, no sé si lo va a arreglar el pastor lo que va a hacer con la iglesia.
1: Amén, amén. Pero bueno, son, la verdad que son tremendos siervos de Dios todos y los alentamos, ¿no? Desde
0: Amén.
1: acá, los bendecimos, que sigan adelante, que sigan perseverando, que Dios tiene cosas tremendas para todos, ¿no? Para todos los hermanos.
0: Amén, hermano. Voy a estar compartiendo una perlita.
1: Sí.
0: Amén. Le voy a estar compartiendo a la hermana Norma que me había pedido. Salmo 121, 21, 7 y 8. Y dice para Norma Lescano: el Señor te protegerá de todo mal, protegerá tu vida. El Señor te cuidará en el hogar y en el camino desde ahora y para siempre. Amén. Salmo 121, 7 y 8 para Norma Lescano. Me había pedido una perlita también, la hermana Viviana, amén. La hermana Viviana Martínez, para ella la perlita, que dice: clama a mí y te responderé y te daré a conocer cosas grandes y ocultas que tú no conoces, amén. Así que no sé si alguien más había pedido perlita, pero se me pasaron porque son muchos los comentarios. Pero para todos, amén, que todos tomen estas dos perlitas para todos.
1: Amén.
0: Amén. Porque yo quiero
1: Amén.
0: seguir adorando a Dios.
1: Amén.
0: Así que, así como, hermano, como vivimos, yo creo que vamos a profetizar. ¿Qué
1: Amén.
0: decís vos?
1: Amén.
0: Profetizamos que sopla el Espíritu
1: Estamos en el
0: sobre
1: mismo
0: ellos.
1: espíritu. Amén.
0: Que sopla el Espíritu y que las lenguas, los que no recibieron el. Lo que, mira, a la gente que no ha sido bautizada por el Espíritu, en el bautismo del Espíritu, el bautismo de lengua de fuego, en esta hora quiero hacerte entender que el Espíritu está dentro tuyo. Solamente tienes que llenarte y dejar que el Espíritu tome el control completo de tu vida, porque está puesto para ti, ya está dentro de ti. Solo deja que te llene. Todos los que no fueron bautizados van a ser bautizados en este preciso momento. Y creemos, amén, que el Señor lo volverá a hacer. Y aquellos que se sienten vacíos, Dios los va a estar llenando en el nombre de Jesús. Así como hizo con el valle de los huesos secos, que sopló y profetizaron sobre el Espíritu, y el Espíritu cobró vida y fueron un ejército. Profetizamos que todos aquellos que están caídos, los matrimonios que están caídos, las familias que están caídas, los hijos que están caídos, los ministros que están caídos, los pastores, los líderes, los evangelistas, los profetas, los apóstoles, los maestros que estén caídos,

0: Santo Espíritu.
1: Y Santo Espíritu de Dios, ensopla de los cuatro vientos y esos huesos.
2: Para la hermana Mica, le dejamos esta perlita que dice: el Espíritu de Dios me hizo y el soplo del Omnipotente me dio vida. Dios habla del soplo.

Sopla en mí. Hermana Graciela, así te dice el Señor. Señor, el Señor su Dios le ha trazado para que vivan, prosperen y disfruten de larga vida en la tierra que van a poseer. El Señor te dice en esta noche, Graciela, que estás a punto de recibir esa tierra y esas bendiciones que el Señor tiene preparado para tu vida. Deuteronomio 5:33 dice: el Señor, tu Dios, les ha trazado para que vivan, prosperen y disfruten de larga vida en la tierra que van a poseer. Y profetizamos que vas a poseer una tierra para vos y para tu casa.

0: Tremendo es el Señor. Y esta perlita va para mi hermano Isaías. Amén. Que lo amo en el Señor, para su familia. Amén. Para Santiago, para Catalina y para la hermana Ana. Esta perlita va para ustedes, dice el Señor en Hechos 1:8. Pero recibiréis poder cuando haya venido sobre vosotros el Espíritu Santo y me seréis testigos.
1: Amén.

0: a esos huesos. Bah.
1: Esta perlita va para la hermana Florencia, que nos ha pedido recién. El Señor está hablando de una manera tremenda y dice Isaías 41:10: no temas porque yo estoy contigo, no desmayes, no te angusties porque yo soy tu Dios, te fortaleceré y te ayudaré, te sostendré con mi diestra victoriosa. Isaías 41:10 para Florencia Abigail: no temas porque yo estoy contigo, no te angusties porque yo soy tu Dios, te fortaleceré, te ayudaré, te sostendré con mi diestra victoriosa. Amén.

0: De cada uno de los oyentes, hemos vivido una hora sobrenatural en este lugar donde el Espíritu quiere quebrantar nuestro corazón, amén, porque está manifestándose en este lugar. Los saluda su amigo y servidor Gabriel Flores, la Iglesia Estrella de Sion, y bendigo cada familia que nos está acompañando, bendigo cada vida, cada matrimonio. Creemos fielmente que el Señor estará con nosotros y nos dará descanso. Que mi hermano se esté despidiendo en el nombre de Cristo, adorando al Señor.
1: Amén. Dios te bendiga, amada iglesia. Dios bendiga a todos los oyentes. Y nos vamos adorando a nuestro Dios. Te damos gracias, Señor, por tu amor, por tu inmensa misericordia. Gracias por poder compartir este momento con mi hermano, por aprender.
0: Hermano, quiero profetizar sobre tu vida que el Señor te va a llegar a lugares grandes para adorar a Dios. Amén. Ya que estamos en esta unción, creo fielmente que el Señor va a usar tu vida para milagros, prodigios, señales y maravillas. Y el Señor también te dice, no temas porque yo estoy contigo, no desmayes porque yo soy tu Dios. Quien te sostiene de tu mano derecha te dice, no temas, yo estoy contigo. Vos sos en Josué, que el Señor dice, avanza, que yo iré contigo. Amén.
1: Amén, gloria a Dios, lo recibo, Señor, recibo. Amén. Recibo.